0: Prodecon.
1: Sí, así es.
0: Traguemos a la Prodecon y bueno, pues ellos los van a asesorar precisamente para que puedan hacer su declaración sin ningún problema, para que les expliquen la página, para que no se estén ahí alentando con la página del SAT, que si la INE, que si esto, que si el otro. Entonces, pues la verdad es que digo, yo me quedé impresionada, me encantaría, bueno, yo creo que a Sagra Santana también, que otro día que nos visitaran para otro tema, porque creo que sí,
1: claro
0: que es súper
1: sí,
0: importante.
1: Claro, encantados.
0: Y sobre todo, bueno, pues que justo ingresen a sus redes sociales, nuevamente recuerden que están como en X, en Insta, en YouTube, Facebook, TikTok y LinkedIn, como Prodecon México, así que bueno.
2: Acuérdense de agendar su cita, recuerden agendar su cita, es importante, o sea, sí los van a atender si llegan ahí, pero es mucho mejor
0: sí,
2: que ustedes agenden su cita para que tengan una información más ampliada, una atención más personalizada, y que no se vayan con ninguna duda.
0: 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Chicos, pues muchísimas gracias por estar con nosotras.
1: A ustedes,
0: pues
1: muchísimas gracias. Sí, muchas gracias.
2: Sí, y nos deben otra entrevista porque estoy segura que nos faltó.
0: Sí, yo me quedé todavía como con mi ardilla, así como que, híjole, no, sí, por eso estudié comunicación. Pero bueno, muchas gracias, chicos. Nos despedimos con música, Zaira Santana.
2: Nos vamos con música, señoras y señores. Esto fue Enlace STIRT, el programa del Sindicato de Radio, Televisión, Similares y Conexos de la República Mexicana. Nos escuchamos el próximo viernes en punto de las 5 de la tarde. Pásenla bonito, disfruten el fin de semana. Por favor, cuídense mucho. Ya nos vamos, señoras y señores. Esto fue Enlace STIRT. Gracias por acompañarnos próximo viernes en punto de las 5 de la tarde. Nos dejamos con Caifanes. Gracias, Lucero Negrete. Cuídense mucho.
0: Bye, bye.
2: Bye.

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4: Es la hora 18:04. La temperatura, 24 grados, 8 décimas. La humedad, 41%.
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2: Hola amigos, ¿cómo están? ¿Qué tal esta tarde maravillosa de este viernes 14 de agosto? Bueno, pues época de feria, época de muchas actividades y muchísimas gracias por seguir este programa que tiene la facultad de decir qué cosas están pasando en San Luis Potosí positivas, cosas que nos motivan a seguir trabajando en unidad, a seguir haciendo equipos, ciudadanía, gobierno, sociedad civil, los empresarios y bueno, pues hacer un granito de arena por un mundo mejor. Gracias por todos los comentarios que nos hacen llegar, que de verdad les agradezco. Y sí, efectivamente, Ángeles Hermosillo es una mujer que habla con el corazón, porque agradece la oportunidad definitivamente aquí a Magnética, que es mi casa, que es la casa de todos ustedes, porque es una radiodifusora con un alto sentido de responsabilidad social. Muchísimas gracias y bueno, pues vienen muchas, muchas novedades. Ahorita les platico todo lo que andamos haciendo, pero sobre todo agradecer la confianza en nuestro trabajo. Y bueno, pues mucha gente sabe que aquí tienen un lugar para venir a contárnoslo todo, todo lo que está pasando, todas las iniciativas, todos los sueños y que muchas veces se hacen realidad. Y el día de hoy, pues me permito presentar, agradecer la oportunidad de que el día de hoy nos acompañe un gran ser humano, un gran aliado, un amigo, un líder. Y bueno, pues en este momento, nuestro querido amigo diputado Luis Emilio Rosas Montiel. Bienvenido, ¿cómo estás?
3: Gracias, Ángeles. De verdad es que encantado de estar el día de hoy contigo. Sabes que el aprecio, el reconocimiento es mutuo a la trayectoria que tienes.
2: Muchas gracias.
3: Pero también al granito diario que pones hacia nuestra comunidad de San Luis Potosí. Porque sin duda son personas como tú quienes mantienen vivas las buenas causas de la sociedad potosina. Y bueno, para mí es un honor estar el día de hoy contigo y saludar a todas las personas que nos están escuchando. Soy Emilio Rosas, soy diputado local y estoy a sus órdenes.
2: Muchísimas gracias y bueno, pues ya saben que aquí me gusta que cada uno comparta pues un poquito de su historia, un poquito de dónde vienen, por qué te surgió la idea de estar aquí. Pero bueno, pues a mí yo también me quiero atrever a decir que siempre nos escuchas a la sociedad civil. Gracias. Tienes un lugar en tu agenda, una sonrisa, un acompañamiento, porque muchas veces en sociedad civil se dice fácil, oye, tengo una asociación civil. Bueno, después de 22 actas constitutivas, por fin pudimos hacer una asociación civil. Entonces, muchas veces somos perseverantes por ayudar. Y bueno, pues tú siempre, siempre nos has tenido un lugar en tu agenda, un espacio en este Congreso del Estado de San Luis Potosí, honorable Congreso. Y ahora nos vas a venir a contar muchísimas cosas en las cuales creo que mucha gente sabe que la responsabilidad social viene desde la parte empresarial, de lo que son las zonas industriales, los parques industriales, las cámaras empresariales, que les mando un caluroso saludo a todas. Y bueno, Luis Emilio Rosas Montiel es un político potosino del partido político Morena y diputado local de la 64 legislatura, sí, ¿verdad? Del Congreso y bueno, para el periodo 2024-2027. Es presidente de la Comisión de Desarrollo Económico y Social y del Comité de Reforma para la Competitividad y Desarrollo Sustentable. Es licenciado en Política y Administración Pública por el Colegio de México. Pues bienvenido, licenciado.
3: Gracias, muchas gracias, Ángeles. Justo tocaste una palabra que siempre nos la recuerda quien es mi gran referente político, con quien he tenido la gran oportunidad de formarme políticamente, que es el licenciado Marcelo Ebrard Casaubón, hoy secretario de Economía, que está haciendo una estupenda labor al frente de la revisión del T-MEC con los Estados Unidos y revitalizando la industria en todo el país. Él siempre dice, hay que ser perseverantes. Y nos pone el ejemplo de los salmones de río. Que bueno, pues es una historia muy bonita porque pues desembocan hasta el mar una vez que nacen hasta arriba de una montaña y después para poder procrear tienen que volver a donde nacieron y tienen que subir las cascadas, nadar contracorriente. Y así es como logran, perseverando, mantener viva a su especie. Entonces yo creo que los políticos que dignificamos la política somos precisamente como esos salmones, como Marcelo Ebrard, quienes ante las adversidades, ante una política cada vez más banal, cada vez más degradada, porque hay que decirlo, cada vez más en el insulto, en las riñas, los dimes y diretes, e incluso hasta los golpes. Lo hemos visto esta semana en la Cámara de Senadores. Bueno, pues es precisamente del lado de la ciudadanía, abriendo las puertas, escuchando, teniendo este principio tan bonito que es precisamente la receptividad, es como podemos avanzar hacia la política que genera soluciones. El pueblo demanda soluciones, querida Ángeles. La ciudadanía, en cualquier colonia a la que vayamos, nos dice, tengo estas necesidades y estamos hartos de que nada más vengan y la calle sigue igual.
2: Así es.
3: Entonces, pues eso es lo que estamos intentando hacer. Yo creo que el balance rumbo al segundo informe legislativo que voy a rendir de cara a la ciudadanía el próximo sábado 22 de agosto, uh-huh, es positivo. 17 iniciativas presentadas, wow, nada más en este último año,
2: wow,
3: 5 aprobadas, uh-huh, y 4 puntos de acuerdo presentados, 2 aprobados.
2: Excelente. Un trabajo sin duda muy arduo, un trabajo de resultados. Qué bueno que nos das la primicia aquí, ¿sí?, en este programa Haciendo Tribu, de dar la primicia precisamente de todos los avances de este segundo informe. Me hiciste el honor de invitarme a tu primer informe. Ya viene el segundo y digo, qué rápido se pasan el tiempo. Así y bueno, es. Pues también nuestros radioescuchas deben de saber que Ángeles Hermosillo pues está en una red de asociaciones civiles, que en este momento ya somos 110 asociaciones civiles aquí en San Luis Potosí.
3: Felicidades.
2: Hoy justamente en el evento que tuve se sumaron 6 más del interior del estado de San Luis Potosí, comunidades de la Huasteca, asociaciones que confían en este proyecto. Y yo cuando voy y te pido, oye, quiero que conozcas a la red, quiero que conozcas a tal asociación, no me dices déjame ver cuándo, sino que inmediatamente me dices mañana a las 10 de la mañana.
3: Bueno, es que yo te quiero mucho. Entonces, si hay alguna agrupación que quiera que trabajemos desde el Congreso, pues no hay mejor vía, mejor puerta que cuando Ángeles me pide que atienda a alguien. Pero aparte, querida amiga, es mi obligación. Soy un representante popular. Es mi trabajo. Mucha gente siempre, sobre todo pues
2: un aplauso, diputado, un aplauso, porque...

0: Ángeles ni habló nadie y dijeron, nos utilizan en las campañas políticas. Y tú no, tú definitivamente nos escuchas, nos atiendes, nos acompañas y si te invitamos, paz.
1: La claro prueba es que aquí estás. No, hombre, mil gracias, Ángeles, pues por las invitaciones, por procurar siempre las mejores causas para la sociedad potosina. Sabemos que las soluciones son un eje importante de la razón de existir del sector público, porque necesitamos ponernos de acuerdo. No todos vamos a pensar igual, y eso es bueno. Poder tener apertura al diálogo, poder escuchar y poder orientar lo que de otra manera se convertiría en un conflicto social, ese es el gran arte de hacer política, es poder dirimir los intereses sin que lleguemos a la violencia.
0: Así es.
1: Con la palabra, con la oratoria. Así que felicidades a estos jóvenes que
0: oye,
1: hoy...
0: tenemos los videos y te van a encantar porque de verdad vale la pena escuchar todo lo que
1: claro.
0: expresaron el día de hoy. Pero bueno, ¿qué te parece si nos vamos un corte y regresamos? No te vayas, quédate en Haciendo un San Luis Circular.
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4: La temperatura, 25 grados. 7 décimas.
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2: Gracias por seguir haciendo tribu con Ángeles Hermosillo. Ya estamos de regreso. Sigamos haciendo que las cosas sucedan. Muchísimas gracias por todos sus comentarios. Y bueno, desde luego, pues le tengo así algunas preguntitas a nuestro querido amigo diputado Luis Emilio Rosas Montiel. Bueno, pues que en México se generan aproximadamente 120 mil 128 toneladas de residuos sólidos urbanos cada día, más alrededor del 31.56% corresponde a residuos susceptibles de aprovechamiento y otros de 46.42% de residuos orgánicos. Y bueno, pues tú, como bien dijiste, has sido muy activo haciendo lo que cada diputado debe de hacer: iniciativas de ley, legislar en favor de las y los potosinos, y nos vas a venir a platicar todo acerca de la economía circular y respecto a tu iniciativa que recién acabas de presentar.
3: Sí, bueno, es un verdadero gusto ser el primer estado que presentamos nuestra ley de economía circular propia, porque la presidenta Claudia Sheinbaum

0: Baum, no se nos tiene que olvidar que es doctora en ciencias.
1: Claro.
0: Y uno de sus objetivos, pues, es el desarrollo sostenible. Ella ha trazado tener una república basura cero, y esto tiene que ver con la parte, sí, de la gestión de residuos que llega a los basureros. Sin embargo, también tiene que ver con la parte de la economía, es decir, cómo producimos, por qué producimos de una manera que contamina tanto, desde los mismos insumos que se usan para todos los productos, y cómo podemos hacerle para que las cosas, una televisión, un celular, una silla, a donde voltemos, puedan tener un ciclo de vida mucho más prolongado. Por eso es economía circular.
1: Excelente.
0: Que reingrese a distintos procesos. No nada más es el reciclado, que es lo que más conocemos. Tiene que ver con que se reutilice, se remanufacture, se haya una planeación desde el biodiseño. Por ejemplo, en San Luis Potosí tenemos empresas muy importantes que son ejemplo a nivel nacional, como una que hace del residuo del arrastre minero, que es una de las actividades que más contamina en el mundo y que menos se ve, generan bloques de construcción. Hay empresas que hacen textiles con plástico. Hay empresas que generan energía con la biomasa del nopal.
1: Así es, así es.
0: Entonces, pues se trata de una transición, no es de la noche a la mañana, por supuesto, pero sí tiene que ver con que haya certeza para que las inversiones, que son a largo plazo, sepan que en San Luis Potosí estamos abiertos a los empleos, a los negocios, a la inversión sostenible, y por otro lado, que podemos aprovechar los grandes incentivos fiscales que está dando el gobierno federal para que se instalen parques industriales dedicados a este tipo de procesos de economía circular. Entonces, pues estoy muy contento de que logramos presentar esta iniciativa, la diputada Ana María de la Cruz y su servidor. Y ahora pasaremos hacia una serie de foros. Yo publiqué en mis redes sociales que quien quiera conocer la iniciativa me puede escribir a mi número de WhatsApp. Si me permites.
1: Adelante, con todo gusto.
0: Poderlo dar, con me daría gusto. Mucho gusto.
1: Sí, sí, sí.
0: Estamos en el WhatsApp en el 44 42 03 044, y también estamos en el 44 48 59 5800, 44 48 59 5800, o en mis redes sociales, Emilio Rosas Montiel. Con mucho gusto les hacemos llegar la iniciativa, porque aquí no se trata, como en muchas otras ocasiones, de que legislamos en lo oscurito y nadie se enteró y de repente...
1: ¿Dónde he oído eso? Aquí no.
0: Se me hace que en algún otro estado.
1: Exactamente.
0: Aquí estamos de puertas abiertas, con completa transparencia, para que conozcan las iniciativas y para que en el proceso de dictaminación, es decir, un poquito antes de que ya votemos y quede esta nueva ley, podamos también enviar nuestros comentarios. Su participación es muy importante.
1: Fíjate que es muy bueno ahorita que dijiste acerca de la participación ciudadana. Bueno, pues en nuestra red de asociaciones civiles, pues también hay expertos en situaciones que pudieran aportar, analizar y sobre todo caminar. Bueno, y si en alguna ocasión necesitas que alguno de las personas con las que formamos la red de apoyo, estamos a la orden.
0: Gracias.
1: Y también con la expresión que próximamente, más adelantito, te vamos a presentar, que es una red de empresarios que se está instalando en San Luis Potosí, pero a nivel nacional ya va un poquito más de 2 años, que también te voy a decir cuál es esta iniciativa, que yo estoy muy emocionada, que también voy a dar la primicia aquí en este acompañamiento.
0: Tum, tum, tum, tum.
1: Pues que el tortero, el taquero, el salón de belleza, la lavandería de la esquina, la cocina económica de la tiendita de la esquina y muchas, muchas, yo digo que mi pyme, o no sé cómo se digan, micropyme, que muchas veces no volteamos a ver, diputado. Entonces, Somos Grandes es una iniciativa que va enfocada a ese sector. Y creo, y también la pongo a disposición de poder platicar contigo, porque hay mucho entusiasmo, hay muchas ganas de salir adelante, de que se sigan generando fuentes de empleo, que seguimos creyendo en lo de hecho en México, que claro, también estamos muy motivados con eso, que también lo traigo aquí dentro de las preguntas. Cuando supieron que ibas a venir, bueno, primero se alocó todo mundo, porque pusimos una foto de nuestro querido amigo, nuestro querido Marcelo Ebrard, y bueno, ¡cállate! ¡Va a estar en tu programa!
0: ¡Va a estar Marcelo!
1: ¡No, pues es que yo quiero ir a Magnética! ¿Tú crees que la gente pensó eso?
0: Dile, bueno, la versión potosina.
1: No, bueno, pues también les dio mucho gusto, de verdad, que... Pues bueno, pues...
0: No, bueno, claro, si aquí estuviera Marcelo, yo creo que...
1: Estuviera todo lleno.
0: Pero nos lo vamos a traer.
1: No lo vamos
0: a traer. Hay que traerlo cuando venga.
1: Bueno... Pero lo que te quiero decir es que la gente nos sigue, la gente le gusta nuestro trabajo, le gusta la pluralidad, le gusta también el que sepamos, bueno, ¿y por qué no decirlo? Aquí siempre, y lo dije también en el programa del viernes pasado, ¿qué está sucediendo en San Luis? Uh-huh. ¿Cuáles son los avances que están en San Luis Potosí? ¿Tú sabías que ganamos un primer lugar a nivel nacional en donación de sangre?
0: No tenía ni idea. Así y es importante que
1: es
0: se sepa.
1: Es importante que se sepa. Y yo lo dije justamente en una invitación que me hicieron al Congreso de por parte de la Secretaría de Salud y de la diputada que preside la comisión. Uh-huh. Y lo dije. Y bueno, todo el mundo, Ángeles, ¿qué pasó? Hay muchas cosas buenas que se están haciendo. Hoy se instaló el Consejo Consultivo de las Niñas, Niños y Adolescentes del Estado de San Luis. Fue una ceremonia extraordinaria. Vinieron niños de todo el estado de San Luis. Dijeron sus puntos de vista y la verdad yo me sentí muy honrada de ser invitada. Entonces, aquí está para que no lo cuentes.
0: ¿Y eres consejera?
1: Sí, ahí estamos.
0: Excelente, ahí estamos. Qué bueno.
1: Ya, es más, no me han querido dejar salir porque ya llevo tiempito ahí en esos consejos estatales de prevención, sobre todo de prevención.
0: Qué bueno, ya. Qué bueno. Pues lo comentaste de una manera muy acertada. Las microempresas, que son quienes emplean de 1 a 5 empleados, realmente como que creo que hace más falta que ellos mismos se sientan empresarios. Así sepan es. Lo que representan para la economía potosina. ¿Sabes? Son 112 mil microempresas en San Luis Potosí, de acuerdo al último censo. Son alrededor de 15 mil pequeñas y medianas, uh-huh. Es decir, que llegan hasta de 5 hasta 250 empleados, uh-huh. Y son nada más 60 grandes empresas.
1: Así es.
0: Estamos hablando que la columna vertebral de nuestra economía son las microempresas y necesitamos de que cada vez estén más integrados a los procesos económicos, que puedan tener más capacitación, que puedan creérsela.
1: Así es.
0: No nada más tengo una tiendita en la esquina de abarrotes, no. Soy un verdadero motor de la economía de mi barrio, de mi colonia, de mi ejido, de todo lo que tiene que ver con... que de ahí emanen los buenos valores hacia nuestra comunidad, porque donde no hay opciones es donde, a mí me gusta mucho una frase, nada crece en la oscuridad.
1: Y fíjate que has dicho cosas sumamente importantes. La gente se la tiene que creer de que sí puede. La gente tiene que creer que hay programas, por ejemplo, en la Secretaría de Economía. Digo, te lo digo, porque también me hicieron el favor de invitarme a un evento de ciencia y de innovación y presenté mis proyectos del agua. Y vamos a seguir platicando justamente después del corte. ¿Qué te parece si no te vayas? Quédate en Haciendo Tribu con Ángeles Hermosillo.
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3: 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Es la hora 18:32. La temperatura 25 grados, 7 décimas. La humedad 41%.
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1: Muchísimas gracias por todos sus comentarios que la verdad nos motivan muchísimo. Han estado haciendo muchas preguntas, mi querido diputado Luis Emilio Rosas Montiel. Yo creo
0: qué
1: que
0: bueno.
1: No. Bueno, mira, nos están preguntando acerca de de hecho en México.
0: Excelente, pues mira, justo cerrabas el último segmento diciendo que hay que creérsela.
1: Sí, hay que creérnosla. Sí.
0: Y nosotros, que tanto tú como yo, ahora yo de manera activa, pero pues eso no se quita, no es gripa, tenemos una vocación de servicio público, yo soy un político, tú has tenido esa oportunidad y lo haces muy bien. Bien dicen que para ser hay que querer ser.
1: O sea, hay que querer ser.
0: Entonces, ese mismo sugerencia, yo les comento a todas las personas, micro, pequeños y medianos empresarios, que quieran serlo. Y con Hecho en México, pues bueno, este es un programa que ha relanzado la presidenta Claudia Sheinbaum con la coordinación con nuestro amigo Marcelo Ebrard, secretario de Economía. Y de lo que se trata es precisamente de que dependamos menos del exterior y podamos depender más de nosotros mismos.
1: Excelente.
0: Que reconozcamos la calidad de los productos mexicanos, que tengamos cada vez más orientación para las capacitaciones, para poder certificarnos, para tener acceso a financiamiento de Nacional Financiera cuando sea necesario, para tener el acompañamiento de la Secretaría de Economía con el Instituto Mexicano de la Propiedad Industrial, para poder sacar nuestras patentes, para que también nos puedan incluir en las misiones comerciales en el exterior. El secretario Marcelo Ebrard ha ido a Canadá, a Estados Unidos, con Hecho en México. Todo esto es lo que ofrece el programa, y tuve el honor de que la directora general De hecho, en México, Bárbara Botello, amiga nuestra, me dijo, por favor, ayúdame como embajador, de hecho, en México, en San Luis.
1: ¡Wow! ¡Qué padre!
0: Entonces, sí, la verdad es que ha sido muy bonito. Te quiero aquí hacer una propuesta que, con todas las buenas amistades que tú tienes, hagamos una reunión, les explicamos a detalle de qué se trata el programa y también podemos abrir un vínculo con funcionarios del gobierno federal para que puedan ayudarles a tramitar su certificado de hecho en México. Hay para distintos fines, hay para fines, por ejemplo, de promoción, donde podemos ver empresas como tiendas de autoservicio, no sé si aquí se pueda mencionar nombres, pero
1: sí, claro,
0: Oxxo, Walmart, sí, por ejemplo,
1: sí.
0: No son mexicanas, pero sí pueden promover lo hecho en México y se suman.
1: O sea, es un esquema distinto, pero es un esquema distinto. La economía mexicana.
0: Exactamente. Hay servicios en los que se pueden sumar, que si el ballet parking, que si el que renta carros, el chiste es que reconozcamos lo hecho en México y podamos tener mayor organización. Y por eso, pues ya estando entrados en tema, en materia, sí. Pues como tiene que ser en la técnica legislativa, pues me fui y presenté la iniciativa, de hecho, en San Luis Potosí, y se aprobó.
1: ¡Qué padre!
0: Entonces, ya también tenemos hecho en San Luis Potosí, que esperamos que desde el Estado se pueda promover para que también, por ejemplo, lo hizo la presidenta Sheinbaum, si vamos a tener una negociación con, ella lo hizo con Soriana, con Walmart, con este tipo de tiendas, les dijo, pues necesitamos que un porcentaje alto sea de productos hechos en México, con el sello. Pues, ¿por qué no hacerlo aquí así con los productos potosinos? ¿Por qué no, como Guanajuato, en la Feria de San Marcos, Aguascalientes, en la Feria de San Marcos tienen un pabellón gigante de hecho en Aguascalientes?
1: También en Guanajuato.
0: Ah, también en Guanajuato.
1: En Guanajuato, sí.
0: Podemos hacerlo en San Luis, nada más hay que organizarnos mejor. Pero vamos, para eso están este tipo de iniciativas y de propuestas.
1: Pues sí, te tomo la palabra en esta propuesta, por eso les digo que es de palabras, sino de acción, más que palabras, de tener una reunión contigo, diputado, y poder llevar pues un pequeño grupito, unas 10, 15, a lo mejor hasta 20 empresas, no sé, las que tú nos digas, porque sí, yo sí quisiera decirte que mucha gente quiere ese distintivo de hecho en México, porque yo tuve la oportunidad de ver jóvenes que ya tienen ese distintivo con sus trabajos de innovación ahora en el InnovaFest, que tuve la oportunidad de ir
0: en Monterrey.
1: En Monterrey, y también fui a Cuernavaca también.
0: Muy bien.
1: En Monterrey. Y bueno, pues hasta me tomé fotos con ellos y es emocionante ver a chavos emprendedores con su distintivo.
0: Claro.
1: Y que en me acuerdo perfecto que en un stand que no lo alcancé a ver, les dije, oigan, está muy bien su proyecto, su producto, su innovación, todo científica, pero les falta el distintivo. No nos falta el distintivo, permítame tantito. Ya se agachaban y me enseñaban su distintivo con mucho orgullo, con mucha ilusión de decir, esto está hecho en México.
0: Sí, es algo que tiene que ser una gran convocatoria a la unidad nacional. Yo no creo en la polarización. Yo no creo que le haga bien ni a San Luis Potosí, ni a México, el conflicto. Entonces, todo lo que abone a la unidad, con las buenas causas y con el respeto que nos merecemos todos. Eso es la buena política. Tú sabes que en política y en la vida, la diferencia es hacer las cosas.
1: Exactamente.
0: Eso es lo que hace la diferencia. De muy buenas ideas y buenas intenciones podemos pasarnos días, semanas, meses, pero si no lo concretas, si no lo haces, estás perdido.
1: Así es.
0: Entonces, ahora con Hecho en San Luis, con Hecho en México, pues de lo que se trata es de hacer las cosas. Con la economía circular, pues yo te diría que nos hace un llamado a la acción distinta, a que podamos, por ejemplo, cambiar un poco el chip, porque siempre creemos que lo mejor es lo nuevo.
1: Así es.
0: ¿No?
1: Así
0: a ver, ¿qué es. Prefieres? ¿Un celular nuevo o un celular reusado? No, pues el nuevo. Cambiar de camioneta cada ciertos años, porque a mí me va bien y me da estatus que cambie la camioneta cada 2, 3, 5 años.
1: Sí, así es. Sí.
0: Pero así nos estamos acabando al mundo.
1: Así es.
0: O sea, no es dar clase, digamos, de moral, ni mucho menos. Simplemente que las circunstancias del deterioro medioambiental que estamos viviendo en todo el mundo nos exigen que hagamos un cambio profundo en nuestro comportamiento. Y hacia allá es hacia donde tenemos que empezar a tener una mente abierta. Nada nos quita si, por ejemplo, pues vamos a la tiendita caminando 5 cuadras y no en el carro, ¿verdad?
1: Así es.
0: Y que en peligro hasta bajamos un par de kilitos que a mí me hace falta.
1: Oye, fíjate que la gente ha estado muy participativa porque sabían que venías al programa. Voy a decir una o dos preguntas, a ver cuál nos contestas. Mira, por ejemplo, muchísimas gracias por preguntar. ¿Cuál es el principal objetivo de esta iniciativa de ley de economía circular? ¿Qué cambiaría para las empresas potosinas si esta ley es aprobada? ¿Y en qué? Bueno, perdón, no sé si la gente lo sacó, lo inventó o si exista, uh-huh. Pero me voy a atrever a decir, por respeto a la gente que nos hizo esta pregunta, ¿en qué consiste el nuevo distintivo de San Luis Circular?
0: Ah, ya, excelente.
1: O sea que sí te siguen.
0: Sí, qué bueno. Bueno, lo que sucede es que a nivel federal, la presidenta Sheinbaum creó el distintivo de circularidad. Donde lo que queremos, lo que ella está planteando es que por industria están haciendo acuerdos. O sea, no es lo mismo que tendría que hacer, por ejemplo, la industria siderúrgica del acero.
1: Así es.
0: Que está conglomerada en la Canacero, y aquí en San Luis Potosí pues tenemos pues a la única empresa potosina que cotiza en bolsa. Uh-huh. Es un gran una gran industria, claro, para nosotros.
1: Claro. Claro.
0: Pero no es lo mismo, por ejemplo, que las micro, pequeñas, medianas empresas.
1: Así
0: que
1: es.
0: Se conglomeran en otro tipo de organizaciones. Entonces, con cada una hacen un pacto y dicen, a ver, ¿tú a qué te comprometes? Entonces, después de ese pacto, lo que sucede es que tienen que enviar sus planes de lo que se comprometieron.
1: Disminuir sus consumos de luz, disminuir sus consumos de agua. Disminuir su disposición final de residuos.
0: Así es.
1: Disminuir su consumo de papel, disminuir su consumo de químicos, por ejemplo.
0: Esos son grandes ejemplos de logística también,
1: sí,
0: ¿no?
1: De logística, sí.
0: Entonces, cada una tiene pues sus particularidades, pero lo que te quiero decir es que lo que propuso la presidenta es, no es que yo les voy a poner los objetivos de una manera impositiva. Quiero saber tú qué puedes hacer, industria fulanita de tal o la otra, a qué te comprometes. Entonces, con base en eso, me vas a enviar a la Semarnat tu plan de circularidad. Y después de que se te apruebe el plan, empresa por empresa, entonces vas a poder acceder al distintivo de circularidad. Lo que nosotros queremos hacer es que muchas veces las cosas, ahora sí que a nivel federal, quedan en muy buenos deseos, pero no baja la información. Lo que queremos hacer es que esta ley de economía circular diga, a ver, en San Luis Potosí tenemos un distintivo local, como lo de hecho en San Luis Potosí, que acabamos de hablar, y si cumples con estos criterios, puedes acceder a este distintivo también en San Luis. ¿Para qué? Pues para que los gobiernos, para que las cámaras locales, por ejemplo, aquí tenemos cámaras como Industriales Potosinos, que no tiene una cámara nacional, es 100% potosina.
1: Así es.
0: Y así hay otro tipo de asociaciones. Entonces, El chiste es que todos nos pongamos la camiseta, que tengamos un incentivo para poder entrarle a estos criterios desde el marco que nos están dando desde la federación y que también a raíz de aquí, de acuerdo obviamente a las condiciones presupuestales que haya en los distintos gobiernos, porque una ley no es nada más para un gobierno o nada más para un tiempo de aquí a 3 años,
1: no, ya
0: queremos que perdure.
1: Siempre, sí, claro.
0: Entonces aquí la idea es que también se le pueda dar incentivos, ya sea de financiamiento, ya sea incentivos de orden administrativo, económicos, que tú digas, pues te pongo primero porque estás haciendo las cosas bien y tienes tu distintivo en la tramitología y te ahorro 5, 6, hasta 10 meses que a veces se tardan en que puedas tener tus permisos de construcción, por ejemplo.
1: Oye, eso, ¿no? Está muy bien, sí.
0: Por poner un ejemplo. Entonces, pues eso es lo que puede generar ese distintivo. Y el cambio es precisamente que desde el estado y los municipios haya incentivos de todo tipo, como algunos de los que acabamos de mencionar, para que se haga esta transición. Porque no puede ser una imposición. Esas cosas no funcionan. Todos los refranes son ciertos. Uh-huh. Y a fuerzas ni los zapatos entran.
1: Y pues, ¿qué crees, diputado? Pues ya se nos acabó este bloque porque todo esto ha estado muy interesante y sí, la gente está interesada en todos estos temas. ¿Qué les parece si nos vamos a un corte y regresamos en Haciendo Tribu con Ángeles Hermosillo?
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9: Es la hora 18:49. La temperatura 25 grados, 7 décimas. La humedad 41%.
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2: 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Sigamos haciendo que las cosas sucedan.
1: Ay, pues aquí ya se nos está yendo la plática con muchísimo gusto y de verdad con temas tan importantes, porque hablar de economía es hablar de progreso, hablar de economía es hablar de estabilidad y justamente de verdad agradecer, bueno, que estés aquí, diputado, y también gracias, pues decirte que va a haber un evento en el cual vas a participar. Por ahí me hicieron favor de decir que justamente va a haber algo del T-MEC, ¿no? Aquí en San Luis Potosí. Vas a ser ponente, ¿verdad?
0: Así es. Pues va a ser muy importante ese evento que están organizando de industriales potosinos, precisamente. Uh-huh. A quienes también tengo que reconocerles, a ellos y a la Canacintra en particular, que participaron en la ley de economía circular que presentamos.
1: Ah, pues también les mandamos un caluroso saludo a los presidentes, que son también amigos, que son también aliados, y de verdad, pues saben que aquí es su casa. Y qué bueno que te dieron el respaldo, qué bueno que tú les diste el respaldo, sobre todo a las empresas potosinas, para ser parte del progreso que se necesita. Escuchar desde tu trinchera, escuchar desde nuestra trinchera y hacer algo concreto. Unir la acción a la palabra.
0: Es que es como yo entiendo la prosperidad compartida, que es uno de los conceptos que está trabajando la presidenta Claudia Sheinbaum. Sí es muy importante que la riqueza se distribuya mejor. Y hemos visto, pues bueno, que se han reducido los niveles de pobreza, principalmente de pobreza extrema. Pero eso no se puede hacer sin riqueza.
1: Así es.
0: Por eso entonces es primero la prosperidad compartida, no es al revés la compartida prosperidad. Yo creo que esas son parte de la huella que está dejando la presidenta Sheinbaum al proyecto político del cual pues yo coincido con ellos, que es mi claro. movimiento, mi partido, así el es. Movimiento de Regeneración Nacional. Uh-huh. Que incluso el secretario Marcelo Ebrard lo ha hablado mucho. Parte de un segundo piso tiene que ir con que haya más clases medias.
1: Así es.
0: Entonces nosotros estamos impulsando eso y bueno, la verdad es que me desvío un poquito de la plática,
1: sí,
0: disculpa.
1: Es que también te quiero decir que nos acaban de decir industriales potosinos, es que sí nos escuchan, que hay 10 cortesías.
0: ¡Wow! Muy
1: diez
0: bien. 10
1: cortesías para este evento que va a ser el jueves 20 de agosto a las 6 de la tarde en el auditorio del piso 9 del TEC de Monterrey de San Luis Potosí, y que únicamente tienen que poner Ángeles Hermosillo. Ay, la verdad me encantó, muchas gracias industriales potosinos. Y bueno, pues yo creo que sabían que venías y sabían que teníamos estas 10 cortesías para las personas que quieran ir a escuchar al diputado que va a ser ponente en el panel de discusión de alto nivel. Me salí poquito del tema, pero es que lo tenía que decir.
0: Está muy bien.
1: Bueno, el costo de este boleto es de $500 y bueno, pues hay 10 cortesías, ¿cómo ves?
0: Súper bien, gracias a Industriales Potosinos por hacer esta dinámica. Yo creo que es muy importante. Obviamente no vamos a spoilear, ¿no? No vamos a adelantar lo que platicaré en el próximo 20, sí, el jueves.
1: El jueves, sí.
0: Pero sí les podemos decir que el 80% de todo lo que exportamos, todo lo que vendemos a otros países, va a Estados Unidos. Uh-huh. Entonces, uh-huh, pues tenemos... muchas razones. Así es. Tenemos muchas razones para ir a este gran evento.
1: Bueno, pues la verdad, gracias, porque te digo que aquí siempre suceden cosas buenas, siempre suceden cosas positivas. Casi no nos alcanza el tiempo, pero pues aquí hay otra pregunta. Dice, ¿cómo puede una política ambiental convertirse también en una estrategia de desarrollo económico?
0: Bueno, pues yo creo que lo estamos viendo en precisamente el concepto de basura. Uh-huh. Ah, sí, a ver, sí, en la capital de San Luis Potosí, que es donde más he estado interesado últimamente, podemos ver que 1,100 toneladas de basura se producen al día.
1: Al día.
0: ¿Y qué haces con eso? ¿O dónde termina? Lamentablemente, en donde termina la mayor parte de la basura del mundo es en nuestros mares. Entonces, pues la economía circular lo que nos viene a decir es que de este proceso lineal, por eso es el proceso de la basura es lineal.
1: Lineal. Uh-huh.
0: Tú usas un producto y lo tiras en tu basurero y ya, uh-huh, te desentiendes de él. Pues la economía circular lo que nos dice es que en todas estas nuevas reentradas que puede tener a los procesos económicos, hay empleo, hay tecnología aplicada, hay gente que tiene que estudiar ingenierías como la Rosario Castellanos, uh-huh, que acaba de inaugurar la presidenta hace menos de un año. Uh-huh. Está especializada en robótica, en mecatrónica y en inteligencia artificial.
1: ¡Wow!
0: Hay una racionalización de los recursos, que es de lo que estabas hablando. Uh-huh. Usar menos el recurso hídrico, sanearlo, todo eso
1: reciclar.
0: Genera economía, reciclar. Bueno, ahí sí, la verdad es que tú nos podrías mencionar, yo creo que todas las formas del buen uso del agua. Entonces, pues eso es como se genera economía. Cuidar el medio ambiente significa cuidar la prevalencia de nuestra misma especie. Eso es el desarrollo sostenible, que podamos tener condiciones mejores para la vida ahorita y de las generaciones del futuro. Uh-huh. Y en esos procesos, pues tenemos negocios, tenemos empresas, tenemos nuevos estudiantes, nuevos profesionistas entrando a los procesos productivos. ¿Y por qué el momento es ahora? Pues por las advertencias que tenemos a nivel global.
1: Todo lo que está sucediendo de desastres, ¿sí?, naturales, los sismos, los terremotos, los tsunamis, el calentamiento global. Por eso qué bueno que estás interesado en no solamente pensar que existe una crisis, sino presentaste una iniciativa que por supuesto que cuentas con el apoyo y el respaldo, si en algo te podemos apoyar. Gracias. Para que esto se apruebe. Porque a veces no nada más es venir y presentar, sino también decir, el diputado viene acompañado y respaldado por personas expertas en estos temas, que tienen ya un camino y una trayectoria y que respaldan esas iniciativas, y sobre todo que están siendo presentadas en nuestro amado y estado, San Luis Potosí.
0: Aparte, primero muchas gracias, querida Ángeles. Yo creo que será un gran honor para generar las soluciones que queremos y que demanda los tiempos actuales y la ciudadanía. Necesitamos caminar juntos.
1: Así es, lo que yo siempre lo he dicho.
0: Y avanzar juntos. Sí, sí. No hay una participación menor. Todos somos importantes y todos nos necesitamos.
1: Somos. Así es.
0: Todos nos necesitamos. Entonces, no nos vayamos, digamos, tan lejos. San Luis Potosí vivimos 5 años de sequía extrema. Así no se es. Debe a que el medio ambiente esté muy bien, ¿verdad? Las inundaciones que azotan la Huasteca Sur.
1: Sí, sí.
0: Es horrible y tiene que ver con el calentamiento global. Por supuesto, y esto casi nadie lo sabe, San Luis somos el tercer estado con más fallecimientos a causa de golpe de calor.
1: Así es.
0: Las partículas que hay en el aire de nuestra zona metropolitana nos causan 4 tipos de cáncer de pulmón. Son de PM2.5 y PM10. Entonces, bueno, hay arsénico en nuestra tierra.
1: Y en el agua también.
0: Y en el agua. Es momento de avanzar juntos para tener soluciones para todos y todas.
1: Pues no me lo vas a creer, pero ya se nos acabó el programa. Pero no. Antes de ir, no dura nada. Es que aquí nos la pasamos muy, muy padre. Yo sí quiero que des un mensaje importante a toda la ciudadanía, a todas las personas que justamente vienen del trabajo, vienen cansados de la zona industrial y sí nos escuchan también en el interior del estado, incluso en otros estados de la República. Un mensaje que les puedas decir.
0: Soy su amigo Emilio Rosas, diputado local de San Luis Potosí. Les deseo que tengan un buen trayecto a casa, que puedan llegar a sus hogares y sentir agradecimiento porque tenemos vida, porque tenemos una actividad, porque tenemos familia y tenemos muchas razones como potosinos para salir adelante juntos. Me reitero a sus órdenes. Vamos a estarnos viendo, bueno, no se ve, pero yo tengo 33 años, entonces vamos a estarnos viendo, si ustedes me lo permiten, mucho tiempo para seguir avanzando en las soluciones que necesita nuestro San Luis Potosí.
1: Muchísimas gracias, nuestro querido amigo diputado Luis Emilio Rosas Montiel, por estar aquí en este tu programa Haciendo Tribu. Y gracias a Saludos Ángeles Hermosillo, siempre pensando en la gente y en el bien común. Excelente programa, como cada viernes. Felicidades, diputado. Bueno, pues muy, muy, muy mencionado todo este programa y desde luego agradecerte. Esta es tu casa. Sé que viene tu segundo informe, por ahí vamos a estar.
0: Gracias.
1: Ahora sí que con un alto honor que nos invitaste. Y después te voy a invitar a que vengas a decir todo lo que pasó en tu segundo informe. Bueno, pues terminamos este Gracias. Tu programa con una frase que me gusta muchísimo. Agradecer al CEO de Magnética, el doctor Fernando Maldonado López, siempre, siempre contribuyendo al bien común en San Luis Potosí, y a nuestro patrocinador oficial de este tu programa, la Fundación Nikola Tesla. Gracias, gracias, gracias. Y bueno, lo que hoy llamamos residuo, mañana puede ser un recurso. Muchísimas gracias, muy buenas tardes. Esto fue Haciendo Tribu con Ángeles Hermosillo. Hasta la próxima.

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2: Es la hora 19, 2 minutos. La temperatura, 23 grados, 6 décimas. La humedad, 45%.
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1: Es la hora 19, 12 minutos. La temperatura, 23 grados, 6 décimas. La humedad, 45%.
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0: 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Es la hora 19:28 minutos. La temperatura 23 grados, 7 décimas. La humedad 50%.
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2: Piensa, analiza, reflexiona. Nuestra cultura se enfoca más en tener la respuesta correcta que en descubrir la pregunta correcta. Gran parte de lo que hoy sabemos surgió gracias a que un día algunas personas fueron curiosas. ¿Qué determina el color de los ojos? Nuestro color de ojos se compone de diferentes cantidades de pigmento y del tejido conectivo que forma parte del iris. Las células del iris que producen el pigmento se llaman melanocitos y también son responsables del color de nuestro cabello y de nuestra piel. Los melanocitos pueden producir dos tipos diferentes de pigmentos: eumelanina, que es marrón-negro, y la feomelanina, que es roja. Así, los ojos oscuros, los azabache o casi negros, son los que más pigmento de eumelanina tienen. Sin embargo, no existe pigmento azul en nuestros ojos. ¿Por qué hay ojos azules entonces? Debido a las fibras de colágeno blanco en el tejido conectivo en el iris, que dispersan la luz y hacen que el iris se vea azul.

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1: Es la hora 19:42. La temperatura, 23 grados, 7 décimas. La humedad, 50%.
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0: 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Es la hora 19:59 minutos. La temperatura, 20 grados, 3 décimas. La humedad, 75%. ¿Quieres escuchar en tu celular o dispositivo fijo o móvil a Magnética FM? 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
2: En la familia aprendemos a reír. Cuando nos hacen cosquillas, al recibir una broma o el escuchar un chiste. Todo ocurre en el seno del hogar. Como familia, enseñamos y heredamos el sentido del humor que nos identifica. Nos da un tono particular y nos hace construir recuerdos de por vida. No hay nada de complejo en esto. Solo es necesario sentarse y disfrutar con los nuestros. Hacer bromas sobre recuerdos o historias graciosas que han pasado en la familia o con los amigos. Disfrutar de la risa espontánea no incluye las bromas crueles o el sarcasmo hiriente. El espíritu de alegría en familia siempre debe estar rodeado de respeto, calidez, afectividad y optimismo. Es lo que hace agradable la convivencia en el hogar. Le habla Sixto Porras de Enfoque a la Familia.
3: Visite enfoquealafamilia.com.
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1: Es la hora 20, 16 minutos. La temperatura, 22 grados, 7 décimas. La humedad, 49%.
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0: 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Es la hora 20:32 minutos. La temperatura, 22 grados, 7 décimas. La humedad, 49%.
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2: Microbios buenos y malos en nuestra comida. Los microbios son parte de la comida que comemos y pueden influir en nuestra propia microbiota, el conjunto de microorganismos que viven en nuestro cuerpo. Sin embargo, pese a su importancia, es muy poco lo que se sabe de los microbios de nuestra comida. Un equipo internacional de investigadores ha confeccionado una base de datos del microbioma de la comida mediante el análisis de los metagenomas de cientos de alimentos. El equipo ha identificado 10.899 microbios asociados a la comida, la mitad de los cuales eran especies desconocidas, y han mostrado que los microbios asociados a la comida explican el 3% del microbioma intestinal de los adultos y el 56% del microbioma intestinal infantil. Este nuevo recurso permite identificar y controlar los microorganismos indeseables, estudiar el movimiento de los microbios a lo largo de la cadena alimentaria y la propagación de genes de resistencia a antibióticos, además de mejorar los atributos saludables de los alimentos, entre otras aplicaciones. Esta base de datos, denominada CFMD, Curated Food Metagenomic Database, es fruto del mayor estudio sobre microbiomas de alimentos realizado hasta la fecha, y es de acceso libre para facilitar su aplicación a gran escala por parte del mundo académico y la industria. Posibilita que los datos de metagenomas de alimentos, basados en la secuenciación del ADN, puedan analizarse con rapidez y precisión. La base de datos CFMD es fruto del trabajo del Consorcio Internacional MASTER, que ha analizado más de 2.500 metagenomas asociados a alimentos procedentes de 50 países, incluidos 1.950 metagenomas secuenciados por primera vez. Contiene datos sobre 3.600 especies microbianas, incluyendo más de 200 nuevas especies. La nueva base de datos ha sido presentada públicamente en la revista académica Cell, bajo el título Unexplored Microbial Diversity from 2500 Food Metagenomes and Links with the Human Microbiome.
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1: Es la hora 20:46. La temperatura, 22 grados, 7 décimas. La humedad, 49%.
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0: 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Es la hora 21, 2 minutos. La temperatura 19 grados, 2 décimas. La humedad 81%.
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3: Antes de cerrar este día, pregúntate, ¿qué hice hoy que tuvo sentido para mí? Tal vez fue algo pequeño, una decisión honesta, una conversación necesaria, un esfuerzo sostenido, una tarea cumplida con más conciencia. El propósito no siempre se ve como una gran meta. A veces se reconoce en una acción que se siente alineada. Esta noche no midas el día solo por lo que terminaste. Míralo también por lo que sostuvo tu dirección. 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
1: Es la hora 21:16. La temperatura, 20 grados, 7 décimas. La humedad, 64%.
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0: 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Es la hora 21:32. La temperatura 20 grados, 7 décimas. La humedad 64%. ¿Quieres escuchar en tu celular o dispositivo fijo o móvil a Magnética FM? 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
1: 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Un cuaderno que se deshoja la primera semana, una goma que mancha en lugar de borrar, o una pluma que deja de pintar en pleno examen. Lo que parecía un ahorro termina siendo un doble gasto para tu bolsillo. ¡Que no te pase! Quédate para saber cómo les fue a las marcas en nuestro estudio de calidad.
2: Y para que la estrategia esté completa, en nuestra sección Cuida tu Dinero, te compartimos algunas herramientas para proteger tu economía en este nuevo ciclo escolar. ¡No le cambies!
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2: Surtir la lista de útiles escolares requiere de tiempo, paciencia y sobre todo una buena planeación. Frente a un anaquel lleno de opciones, la decisión se complica. El reto no solo es encontrar el precio más bajo, sino garantizar que los útiles duren todo el ciclo escolar.
1: Para ayudarte y orientarte en estas decisiones, realizamos un estudio de calidad de algunos artículos incluidos en la lista de útiles escolares.
2: Analizamos un total de 94 productos de útiles escolares, entre bolígrafos de tinta azul, lápices de colores, cuadernos, juegos de geometría, gomas y sacapuntas.
3: El objetivo general de este estudio es verificar que los productos cumplan con su etiquetado, que cumplan en cuanto a las pruebas de seguridad, para que en el momento que lo utilicen las niñas y los niños en la escuela, sea producto seguro para ellos.
2: Para empezar, verificamos que ningún producto tuviera defectos a simple vista y que todos incluyeran su información comercial. En los cuadernos, comprobamos el número de hojas, que el papel resista el borrado sin rasgarse, que hojas y pastas no se desprendan fácilmente del arillo o cocido, y en el caso de las pastas no plastificadas, qué tanto repelen el agua.
1: A los lápices de color les exigimos puntillas que soporten la presión al dibujar sin romperse. Además, evaluamos su eficiencia al iluminar, midiendo el grado de desgaste en los tonos rojos, negro y azul. En las gomas, pusimos a prueba su nivel de desgaste y su efectividad al borrar.
2: Para los juegos de geometría, comprobamos la precisión en las escalas de reglas y escuadras, la graduación exacta del transportador y el buen trazo del compás. En los sacapuntas, revisamos que no presentaran aristas filosas y que lograran una punta perfecta.
1: Y finalmente, en los bolígrafos, vigilamos que no manchen ni chorren, midiendo metro a metro cuánto rinde la tinta antes de agotarse. ¿Cuáles fueron los resultados?
2: Todos los cuadernos analizados cumplieron con su número de hojas, gramaje y no presentaron defectos. De los modelos no plastificados, el mejor evaluado al promediar todas las pruebas fue un modelo de la marca Escribe. Si prefieres cuadernos plastificados, los mejores evaluados fueron First Class, Keep, Cute, Norma y dos modelos de Escribe.
1: En los lápices de color, ninguno presentó defectos. Los que tienen las puntillas más resistentes son Cores, Mae, Norma, Vinci, además de dos modelos de Faber-Castell y dos de Staedtler.
2: En las gomas, las que menos se desgastan son Artesco, Maped, Pelican y Staedtler.
1: Para los sacapuntas, dos de Cores y uno de la marca Kum no presentan leyendas de precaución.
2: Los bolígrafos de tinta azul no presentaron defectos en sus acabados. Si quieres que la tinta te rinda al máximo, la marca Bic rompió récord al superar los 2,000 metros de escritura, mientras que Mae y Office Max apenas alcanzaron los 800 metros.
1: Finalmente, en los juegos de geometría, todos los modelos analizados presentaron algún defecto en sus acabados y ninguno logró la excelencia general.
2: Ahora bien, antes de comprar los útiles escolares, haz una pausa y revisa lo que quedó del ciclo anterior. Rescatar los materiales que siguen en buenas condiciones no solo le da un gran respiro a tu economía, sino que también ayuda a reducir el impacto ambiental.
1: En este regreso a clases, haz que tu inversión saque 10.
3: Y recuerden que aquí en el Auditorio Nacional de Protección al Consumidor seguimos trabajando para ofrecerles la mejor información y verás para las y los consumidores. Para ver los resultados completos y a detalle de ese estudio de calidad, consulta la revista del consumidor, ya sea impresa o de forma digital.
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2: Además de la lista de útiles, el regreso a clases trae consigo otras compras importantes, como uniformes, mochilas y libros, convirtiéndose en una de las temporadas de mayor presión para tu presupuesto.
1: Y tras los gastos de vacaciones, el reto es mayor. Sin embargo, este momento es una excelente oportunidad para hablar de finanzas en familia y practicar un consumo responsable, porque planear tus compras es la mejor forma de cuidar tu economía.
2: Te invitamos a dar el primer paso en casa. Siéntate con tus hijas e hijos a revisar los materiales del ciclo anterior. Juntos pueden identificar qué cuadernos, colores o juegos de geometría siguen en buenas condiciones para reutilizarse.
1: Al hacerlo, no solo reduces tus gastos inmediatos, también les enseñas el valor de cuidar sus cosas y los involucras en la toma de decisiones financieras y del hogar. Fomentar este hábito garantiza que los útiles duren más.
2: Cuando llegue el momento de salir a comprar, la anticipación será tu mejor aliada para evitar los sobreprecios de última hora. Compara en diferentes establecimientos y dale una oportunidad a las ferias de útiles escolares locales, donde puedes encontrar productos de gran calidad a menor costo.
1: Recuerda que la prioridad siempre será lo básico. Libros, cuadernos y uniformes van primero. Los artículos de moda pueden esperar. Ayuda a las infancias a distinguir entre lo indispensable y lo superfluo. Es una lección muy importante para su futuro financiero.
2: Ahora, si decides utilizar un crédito para cubrir estos gastos, la clave está en la responsabilidad. Evalúa si realmente lo necesitas y si cuentas con la capacidad de pago mes a mes para evitar el sobreendeudamiento.
1: Un crédito bien utilizado puede ser un gran apoyo, pero si lo usas sin planear, puede comprometer tu estabilidad. Antes de firmar, tómate el tiempo de analizar el costo anual total, conocido como CAT, así como la tasa de interés y las comisiones.
2: ¿No sabes qué opciones considerar? Los créditos personales y de nómina son una alternativa muy práctica, ya que no tienen un destino específico y los puedes usar para distintos gastos. En la modalidad de nómina, tu salario funciona como garantía, por lo que no requieres de un aval.
1: Otra opción son las tarjetas de crédito. Al ser un mecanismo de financiamiento revolvente, te permiten adquirir los productos sin tener que liquidarlos al instante. Esa línea de crédito te libera conforme realizas tus pagos, así que úsala a tu favor y haz que tu dinero rinda al máximo en este regreso a clases.
2: No lo olvides, surtir la lista de útiles escolares sin deudas te ayudará a tomar el control de tu economía familiar.
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0: 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Es la hora 22. 3 minutos. La temperatura 18 grados, 8 décimas. La humedad 73%.
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1: Es la hora 22, 15 minutos. La temperatura 19 grados, 7 décimas. La humedad 68%.
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0: Te dejo la ciudad sin mí. Son los Ángeles Negros. Noche Latina.
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0: 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Es la hora 22:33. La temperatura 19 grados, 7 décimas. La humedad 68%.
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Llega a Noche Latina un tema del año de 1940, inspiración de Gabriel Ruiz y Ricardo López en la voz de Daniel Santos. Amor, amor.

En Noche Latina, la voz de Eddie Santiago. Nos canta Me Faltas Tú.

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1: Es la hora 22:49. La temperatura 19 grados, 7 décimas. La humedad 68%.
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3: Es la hora 23, 2 minutos. La temperatura 18 grados, 3 décimas. La humedad 75%.
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6: Antes de cerrar este día, pregúntate, ¿qué hice hoy que tuvo sentido para mí? Tal vez fue algo pequeño, una decisión honesta, una conversación necesaria, un esfuerzo sostenido, una tarea cumplida con más conciencia. El propósito no siempre se ve como una gran meta. A veces se reconoce en una acción que se siente alineada. Esta noche no midas el día solo por lo que terminaste. Míralo también por lo que sostuvo tu dirección. 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
1: Es la hora 23, 18 minutos. La temperatura, 18 grados, 7 décimas. La humedad, 72%.
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0: 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Es la hora 23:31 minutos. La temperatura 18 grados 7 décimas. La humedad 72%.
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Este es un tema de Carlos Gardel en la voz de Roberto Carlos. El día que me quieras.

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1: Es la hora 23:49 minutos. La temperatura 18 grados 7 décimas. La humedad 72%.
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0: hace el dueto Caleta en Noche Latina, camino de Chilpancingo.
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Esta fue Noche Latina. Las luces de las marquesinas se apagan para volver a encender el día de mañana a la misma hora, para iniciar una vez más el desfile hispanoamericano de las grandes estrellas de la música latina.

Un ciclo de rotación de nuestro planeta se consumó. Hemos llegado cada quien al punto de partida de ayer. Imaginemos estar en el Ecuador e intentar percibir los 1.600 kilómetros por hora de la rotación terrestre. Sin embargo, en los polos la velocidad de rotación prácticamente sería nula. En todo caso, todos viajamos en este momento a la velocidad de 108.000 kilómetros por hora. Somos compañeros de viaje, viajando y coincidiendo por nuestra efímera existencia en el mismo vuelo. Minuto a minuto, nuevos seres humanos se incorporan al viaje, pero también lo abandonan. Esta secuencia cíclica de seres humanos, llamada humanidad, permite que ésta pueda permanecer, evolucionar y mejorar siempre y cuando no se extinga. Tú eres parte importante de esta humanidad. Son valiosos tus sueños, tus aspiraciones, pero también tus errores y fracasos. Aquí tienes un nuevo día de tu vida. En tu mente y cuerpo está tu decisión a convertir este en uno de los más importantes de tu vida. ¿Y por qué no? Para la humanidad misma. Tu corazón late, tu sangre circula. Escuchas estas palabras. Sí, estamos vivos y listos para dar lo mejor de sí y avanzar en el conocimiento hacia la mejora continua. A estar conscientes que, si ayer lo hicimos mal o bien, hoy lo podemos hacer mejor. El planeta sigue rotando. Nuestro viaje continúa. Y tu vida tiene hoy la respuesta del por qué existes.

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1: Es la hora 07 minutos. La temperatura 18 grados 7 décimas. La humedad 72%.
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3: Otro gran tema de colección es este con el piano de Charlie Shaffer. Dime por qué.

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1: Es la hora 0:18 minutos. La temperatura 18 grados, 7 décimas. La humedad 72%.

Originario de Detroit, Michigan, Estados Unidos, Earl Klugh es uno de los grandes guitarristas acústicos. En Zona Instrumental aparece con Ocean Blue, Earl Klugh.

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Es la hora 0:32 minutos. La temperatura 18 grados, 7 décimas. La humedad 72%.

Llega a nosotros una de las grandes piezas de colección de la música instrumental, La Calle de los Sueños, un tema compuesto a principios de los años 30 por Victor Young. Es una de las versiones que más apreciamos y que fuera grabada poco más de 20 años después por la orquesta de Felix Slatkin para el sello Liberty. Definitivamente es un tema fuera de serie. ¿Qué tal si soñamos? ¿Qué tal si viajamos en la imaginación? Con Felix Slatkin, su orquesta y La Calle de los Sueños.

Seguimos viajando en este multiverso musical de Zona Instrumental. Nos encontramos ahora en el oeste de Nueva York, una zona tradicionalmente de grandes músicos y compositores en el género del smooth jazz. Y aquí tenemos a uno de sus genuinos representantes. Hablo del saxofonista Jack Purbisky. ¿Qué tal escuchar su talento, su ingenio musical, para interpretarnos este tema muy sugestivo, Ice Cream?

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0: Es la hora 0:48 minutos. La temperatura 18 grados 7 décimas. La humedad 72%.
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Esta es una ración de jazz en zona instrumental con el trío de Beggy Adair. Mira qué sucede.

El piano navegando en la orquesta. La orquesta desplazando al piano. Ambos moviendo nuestra mente, nuestra imaginación. Esto es Concierto Varsovia, la orquesta de Franz Schlesfield.

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1: Es la hora 1:01. La temperatura 18 grados 2 décimas. La humedad 76%.

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1: Es la hora 1:16. La temperatura 18 grados, 7 décimas. La humedad 77%.

Esta es una porción de blues al estilo del italiano Piero Umiliani. Dulce conversación.

dejemos volar nuestra imaginación con la música de Bob James esta noche. Un tema titulado Celebración nos reta a viajar. La música de Bob James.

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1: Es la hora 1:33. La temperatura 18 grados 7 décimas. La humedad 77%.

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1: Es la hora 1:47. La temperatura 18 grados, 7 décimas. La humedad 77%.
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1: Es la hora 2:03. La temperatura 17 grados 9 décimas. La humedad 78%.
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0: Es la hora 2:16 minutos. La temperatura 17 grados, 7 décimas. La humedad 82%.
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2: ¿Cómo generan electricidad los imanes? ¿Qué es la antimateria? ¿Es posible viajar en el tiempo? A partir de estas y otras muchas preguntas, te presentamos explicaciones claras y concisas que desbrozan la jerga especializada. A principios del siglo XVIII, ni siquiera los relojes de péndulo más precisos funcionaban en el mar, lo que suponía un grave problema para la navegación. El cálculo de posición de las embarcaciones dependía de las lecturas de latitud y longitud. La altitud era fácil de calcular, observando la posición del sol, pero la longitud solo se podía determinar midiendo la hora respecto de un punto fijo, algo entonces imposible. Ya que muchos buques se perdían en alta mar, en 1714, el gobierno británico ofreció una recompensa a quien inventara un reloj marino. El inventor británico John Harrison solventó el problema en 1761. Su cronómetro marino permitió medir el tiempo con suma precisión en los viajes transatlánticos. Además de salvar incontables vidas, su invento revolucionó la exploración y el comercio.
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4: ¿Cuáles han sido los mejores días de tu vida? Es el tema que esta noche nos canta en Zona Platino la voz inolvidable de Johnny Mathis.

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1: Es la hora 2:32. La temperatura 17 grados, 7 décimas. La humedad 82%.
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0: 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En la cultura náhuatl, la música fue desde su origen un regalo de los dioses. Acompañó cada instante de la vida, las fiestas, los bailes, los cantos y las plegarias. Durante siglos sostuvo su florecer. Y aunque se pensó que el pueblo náhuatl había desaparecido, su música, su palabra y su espíritu siguen vivos. Poco después de la conquista en 1533, algunos sabios nahuas mostraron códices a Fray Andrés de Olmos y compartieron con él su saber. Gracias a ellos y a muchos otros testimonios, sabemos lo que la música significó para su pueblo. Ese conocimiento nos llega por cuatro caminos principales. Primero, los hallazgos arqueológicos. Esculturas, pinturas e instrumentos musicales que aún se conservan. Segundo, los códices, esos libros de pinturas que narran el pasado. Tercero, los relatos míticos, que cuentan el origen divino de la música y otros episodios legendarios. Y cuarto, los cantos y poemas en náhuatl, herencia viva de una tradición milenaria. Podríamos agregar una quinta fuente, los instrumentos que aún se tocan en comunidades indígenas. Algunos son antiguos, otros inspirados en el pasado prehispánico. Y aunque tal vez no suenen exactamente como hace siglos, siguen siendo la voz de una cultura que nunca murió.

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1: Es la hora 2:47. La temperatura 17 grados, 7 décimas. La humedad 82%.
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4: 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You are listening Elizabeth by the Statler Brothers.

En el año de 1957, el grupo canadiense The Diamonds colocó este segundo lugar del Hit Parade, Amorcito.

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1: Es la hora 3:16. La temperatura 17 grados, 4 décimas. La humedad 82%.
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3: La chispa de Albert Einstein. El célebre físico Albert Einstein gozó de una rapidez mental propia del más genial de los humoristas. Un día, un periodista le preguntó:
4: ¿me puede usted explicar la ley de la relatividad?
3: Einstein le contestó:
5: ¿y usted, me puede explicar cómo se fríe un huevo?
4: ¿Un huevo?
5: Ajá.
4: Bueno, sí, claro que podría explicárselo.
5: Bien, pues hágalo. Pero imaginando que yo no sé lo que es un huevo, ni una sartén, ni el aceite, ni el fuego.

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1: Es la hora 3:32. La temperatura 16 grados, 7 décimas. La humedad 82%.
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4: Solo un país tiene la capacidad de alimentarse a sí mismo sin ayuda de otros, y ese es Guyana. Mientras el mundo comienza a cerrar sus fronteras, cada vez nos damos cuenta de que tanto dependemos de los otros países para tener combustible, comercio o incluso poder comer. En Alemania, la Universidad de Göttingen se preguntó, ¿cuáles países podrían sobrevivir en caso de que todas las fronteras se cerraran de un día para otro? Y la respuesta es sorprendente, porque no sería ninguno de los países desarrollados, sino que el único con la capacidad suficiente para alimentar a su población sería Guyana. El estudio examinó la capacidad de 186 países para alimentar al total de su población simplemente con su producción nacional, y resultó que Guyana es la única que lo logra en 7 grupos de alimentos: frutas, verduras, lácteos, pescado, carne, proteínas vegetales y alimentos ricos en almidón. En segundo lugar, queda China y Vietnam, ambos con la capacidad de alimentar a sus poblaciones en 6 grupos de alimentos. A nivel global, uno de cada 7 países alcanza a alimentar a su población en 5 grupos alimentarios, mientras que hay regiones que peligrosamente tienen niveles muy bajos de autosuficiencia alimentaria, como es el caso del Medio Oriente y África Central. El estudio es pertinente, porque tras la pandemia, el cierre de fronteras se ha vuelto una política en diversos países, pero también factores como las guerras, el cambio climático y otros, hacen que las naciones cuestionen su soberanía alimentaria frente a la posibilidad de quedarse sin aliados comerciales.
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5: 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I do.

grupo de rock and roll pionero es este llamado The Rise. Aquí lo tienes con este tema inolvidable de colección, Siluetas.

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1: Es la hora 3:45. La temperatura, 16 grados, 7 décimas. La humedad, 82%.
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1: Es la hora 4:02. La temperatura 17 grados, 4 décimas. La humedad 81%.
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0: Es la hora 4, 18 minutos. La temperatura, 16 grados, 7 décimas. La humedad, 82%.
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2: Piensa, analiza, reflexiona. Nuestra cultura se enfoca más en tener la respuesta correcta que en descubrir la pregunta correcta. Gran parte de lo que hoy sabemos surgió gracias a que un día algunas personas fueron curiosas. ¿A qué se llama deudas de sueño? Se denomina así a la diferencia entre las horas que pasamos durmiendo y las que deberíamos dormir para estar en forma. Según el psiquiatra William Dement, fundador de la Clínica del Sueño de la Universidad de Stanford, los minutos que día a día arrancamos al descanso para aprovechar más las jornadas acaban acumulándose, lo que afecta a la visión y a la memoria. A largo plazo, también facilita el desarrollo de obesidad y males cardíacos. Aunque los expertos recomiendan que se duerma 8 horas diarias, algunas personas requieren 10 y otras solo 6. Eso sí, si le concedemos al organismo más horas de sueño durante un tiempo, este se reajustará naturalmente para dormir las necesarias.
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4: Permíteme presentarte otro tema de colección en la voz de Arthur Prysock, Cuando el amor es nuevo.

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1: Es la hora 4:32. La temperatura 16 grados, 7 décimas. La humedad 82%.
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4: 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Louie Louie, by The Kingsmen.

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1: Es la hora 4:46. La temperatura, 16 grados, 7 décimas. La humedad, 82%.
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4: Te veré en septiembre. Bobby Darin.

género de indie rock en el año de 1999 se lanza al mundo desde Londres, Inglaterra, la banda Athleta. Aquí tienes su gran tema, Wires, cables.

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1: Es la hora 5, 1 minuto. La temperatura 17 grados, 5 décimas. La humedad 79%.
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3: 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This is Sherry by the Four Seasons.

Este es un tema de los inicios de los años 50, ahora digitalizado, con la orquesta de Alfred Newman, Again, otra vez.

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0: Es la hora 5:16 minutos. La temperatura 16 grados 7 décimas. La humedad 82%.
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2: Observa el río, la montaña. Mira la naturaleza y aprende de ella. Sé uno con lo que te rodea. Atrévete a mirar lo que hay más allá de tus límites. Comienza la aventura de conocerte. Cambia lo que eres por lo que deseas ser. Quita de tu mente las interferencias innecesarias. Deja espacios en blanco entre cada uno de tus pensamientos. Escucha la música que hay dentro de ti. Imagina que puedes evolucionar y evoluciona.

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1: Esta es la banda de Allman Brothers. Jessica.

Déjate llevar de excursión hasta el año de 1938 para presentarte y redescubrir a una de las mejores voces de la música pop norteamericana y de todos los tiempos. Su nombre es Lena Horne. Esposas y amantes.

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1: Es la hora 5:33. La temperatura, 16 grados, 7 décimas. La humedad, 82%.
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4: Hoy hablamos sobre el amanecer y el anochecer vistos desde la luna. Si estuvieras en la luna, no verías un amanecer o anochecer tan a menudo como lo hacemos en la Tierra. Aquí en la Tierra, la rotación de nuestro planeta o el girar sobre su eje nos lleva de la claridad a la oscuridad. Eso también es cierto en la luna. Pero la rotación de la luna es mucho más lenta que la de la Tierra. Un día terrenal dura aproximadamente 24 horas. Mientras que un día lunar dura aproximadamente un mes terrenal. Si se mide desde un solo punto en la luna, el tiempo que transcurre entre un mediodía lunar y el próximo sería de 29 días. En otras palabras, si vivieras en la luna, habrían alrededor de 2 semanas entre cada amanecer y anochecer. Agradecemos a la Fundación Nacional de la Ciencia. Esto fue Cielo y Tierra, la clara voz de la ciencia.
5: Ger Alpert y sus Tijuana Brass. Momentos.

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0: Es la hora 5:46 minutos. La temperatura 16 grados 7 décimas. La humedad 82%.
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3: El gran maestro Chet Atkins, señora Robinson.

dos grandes voces femeninas son Natalie Cole y Diana Krall. Juntas nos cantan. Esto es mejor que cualquier cosa.

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1: Es la hora 6:01. La temperatura, 17 grados, 4 décimas. La humedad, 80%.
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3: No todos los comienzos se anuncian. Algunos aparecen despacio, en el aire fresco, en el primer sonido de la mañana, en esa sensación breve de que algo puede hacerse distinto. Hoy, lleva contigo la curiosidad, no como una obligación, sino como una compañía. Que el día no solo te encuentre despierto, que te encuentre disponible para mirar, crear y escuchar mejor. 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

0: Bienvenidas y bienvenidos a un nuevo informativo de Radio Francia Internacional. En los controles nos acompaña Didier Bleu y estos son nuestros titulares.
1: Jessica Brumec.
0: Asciende a 281 los fallecidos por el terremoto en Colombia. El gobierno anuncia un plan para la reconstrucción de más de 40.000 viviendas afectadas, mientras miles de personas continúan parando en refugios temporales a la espera de volver a tener un techo. La OTAN derriba un dron que sobrevolaba el espacio aéreo en Letonia. Otra incursión más en la región que reaviva la preocupación de los vecinos de la guerra entre Rusia y Ucrania. Lo trataremos en este noticiero. En Reino Unido, el líder ultraderechista británico Nigel Farage gana holgadamente las elecciones parciales en el distrito electoral del este de Inglaterra, Clacton-on-Sea, y revalida su escaño para el Parlamento en unas elecciones de lo más inusuales. Hasta aquí los titulares del noticiero de Radio Francia Internacional, que encuentran también en rfimundo.com. Al menos 281 personas han muerto y 3.900 han resultado heridas por el terremoto que sacudió Colombia el pasado lunes. Últimas cifras de la Unidad Nacional para la Gestión de Riesgo de Desastres. Por su parte, el presidente Abelardo de la Espriella anunció un plan para la reconstrucción de 44.000 viviendas afectadas. Mientras lo decíamos en titulares, miles de personas continúan parando transitoriamente en albergues o refugios a la espera de saber qué ocurrirá con sus viviendas o de volver a tener un techo. Como ocurre en la ciudad de Cali, una de las más afectadas, desde donde reporta nuestra corresponsal Carmen Andrea Rengifo.
2: Mientras continúan las labores de búsqueda y la evaluación de las edificaciones afectadas, otra urgencia crece en Cali, la de quienes no tienen dónde volver. Al menos 7 espacios reciben a damnificados en diferentes sectores de la ciudad. Los principales funcionan en el Coliseo de Hockey Miguel Calero y el Diamante de Béisbol. Mientras tanto, otros lugares han sido habilitados de manera temporal. Verónica Soto Brecas es chilena y está entre quienes no pueden regresar a su vivienda por el riesgo de que la estructura termine de colapsar.
3: Y más con lo que pasó, pues nosotros somos personas damnificadas que no podemos volver a nuestras casas porque están a punto de derrumbarse, entonces no sabemos qué hacer en realidad.
2: A esa incertidumbre se suma el temor de abandonar el lugar donde ha encontrado refugio. Verónica asegura que les han planteado salir del espacio y teme que hacerlo pueda afectar el acceso a las ayudas.
3: Está un poco difícil la situación, pero pues toca acomodarse sí o sí aquí a lo que se venga, ¿no? Pues igual estamos a la incertidumbre sí o sí.
2: En los albergues habilitados se brinda alimentación y atención psicológica y se entregan colchonetas, almohadas, agua, leche y pañales. Pero para algunas familias aparece otra dificultad, permanecer junto a sus animales. Raúl Esteban Pérez cuenta que le propusieron trasladarse a otro albergue por estar acompañado de sus perros.
4: Que se quieren llevar a los perros como sea, que, porque prácticamente ya nos dijeron hoy en la mañana que si nos podíamos ir para un lugar, un albergue diferente por los perros. Yo no me voy a ir por un lugar porque ahí donde hay gran perro. Con pelo, sí. Lastimosamente pulga. Mis perros son diferentes, ¿me entiendes?
2: La experiencia no es igual para todos. María Enestrosa, también damnificada, destaca la atención que ha recibido.
5: Pues hemos tenido buena atención, nos han ayudado bastante, han estado pendientes de nosotros. Muy buena la atención.
6: ¿Qué hay en la disposición?
5: Colchonetas, almohadas, cama, agua, todo el tiempo nos están hidratando. Todo el tiempo están pendientes de nosotros.
2: Mientras se evalúan las viviendas afectadas, cientos de damnificados esperan saber cuándo podrán regresar o qué ayuda recibirán. Carmen Andrea Rengifo, Cali, Colombia, Radio Francia Internacional.
0: Y así en Colombia, en simultáneo a la crisis del terremoto, las autoridades también están atendiendo incendios forestales que avanzan en paralelo en varios departamentos, sumado a la alerta del volcán Puracé en la región del Cauca. Lo decíamos en titulares, aviones caza de la OTAN derribaron en las últimas horas un dron que sobrevolaba el espacio aéreo en Letonia. Esto según lo informaron las Fuerzas Armadas letonas. La Alianza Atlántica sigue en guardia y en particular los 3 países bálticos, Estonia, Letonia y Lituania, han sufrido varios accidentes de drones e incursiones en su espacio aéreo, siendo vecinos directos de la guerra entre Rusia y Ucrania, como lo cuenta nuestro colaborador en la región báltica, Xavier Colás.
7: Un dron procedente de Rusia.
6: Rusia ha entrado esta madrugada en el espacio aéreo de Letonia y ha sido derribado por cazas de la misión de vigilancia aérea de la OTAN. Todo apunta a que era uno de los aparatos ucranianos lanzados contra la región rusa de Leningrado. Las Fuerzas Armadas letonas aseguran que el dron se desvió por efecto de la guerra electrónica rusa y que fue interceptado sobre la región de Valvi, en el este del país. El episodio se ha producido durante un ataque masivo de Ucrania contra Ust-Luga. Rusia asegura haber derribado 51 drones en esa región. El ataque ha provocado un incendio en las instalaciones de ese puerto, que es uno de los principales centros rusos para la exportación de petróleo y derivados en el Báltico. Letonia ha activado alertas en varias zonas fronterizas y ha reforzado sus defensas aéreas. La guerra de drones vuelve así a cruzar, aunque de forma accidental, la frontera de la OTAN. Para Radio Francia Internacional, Xavier Colas.
0: Continuamos en Europa. En Reino Unido, el líder ultraderechista Nigel Farage se impone en el distrito electoral Clacton-on-Sea. Esto es al este de Inglaterra y revalida así su escaño para el Parlamento de Westminster con una clara victoria sobre su oponente Count Beanface, que en español lo traducimos como conde cara de cubo de basura. ¿Por qué podríamos hablar de las elecciones más surrealistas que se recuerdan en el distrito? Lo desarrolla nuestro corresponsal desde Londres, Daniel Postico.
7: Nigel Farage se ha impuesto en las elecciones parciales más surrealistas que se recuerdan en el distrito electoral de Clacton. Se ha impuesto por 22.000 votos a 9.000 a un personaje que se hace llamar Conde Caracubo, que lleva un cubo de basura en la cabeza y que es un sarcasmo al sistema político británico. Farage convocó esas elecciones el mes pasado tras iniciar el Parlamento una investigación contra él por no haber declarado una donación de 5 millones de libras por parte de un multimillonario. Farage consideró que era una maniobra contra él porque su partido, el ultraderechista Reform, lidera todas las encuestas y él podría convertirse en primer ministro en 2029. Si la investigación concluye que es culpable, entonces puede ser suspendido temporalmente. El resto de partidos políticos boicotearon las elecciones por considerar que era una maniobra de distracción. Farage acabó enfrentándose a Caracubo y a otros 34 candidatos independientes y excéntricos. Llegó a calificar a Caracubo como el candidato del establishment cuando es justo lo contrario. Farage no se personó al recuento esta mañana para evitar la foto con él. Tras ganar, ha recuperado el escaño y se ha reiniciado la investigación contra él. Desde Londres, en el Postico para Radio Francia Internacional.
0: Hablamos ahora de España, país que refuerza su presencia de policías y de guardias civiles en la ciudad de Ceuta ante el temor de una posible nueva irrupción masiva de migrantes desde Marruecos, país que también despliega cientos de policías y militares en la frontera. Y allí, en el enclave español, en Noráfrica, aún permanecen, se calcula, unos 5.000 migrantes irregulares, entre ellos una gran cantidad de niños que no pueden ser expulsados del territorio por ley. Y sobre todo la región, este viernes Europa continúa en hervor en una nueva ola de calor, donde se espera que las temperaturas superen los 35 grados centígrados en varios países de este continente, que es el que se recalienta más rápidamente. Paola Ariza nos cuenta más.
8: Así es, algunas zonas de Europa, sobre todo en Francia, Alemania, España e Italia, deberían registrar temperaturas superiores a los 35 grados centígrados este viernes, registrando un nuevo pico de calor en este verano que ya se ha anunciado como uno de los más calurosos de la historia. Se prevé que la ola de calor se extienda también hacia Bélgica y los Países Bajos, naciones que se habían visto menos afectadas en los episodios anteriores. En Bélgica, por ejemplo, estas temperaturas afectan a más de 10 millones de personas, es decir, a casi 9 de cada 10 habitantes. En Francia, un nuevo incendio que se declaró el jueves en el suroeste, en el bosque de pinos de las Landas, resecado por las repetidas olas de calor, ya había arrasado 1.100 hectáreas esta mañana y había provocado la evacuación de más de 500 personas sin causar daños materiales importantes. En el país, el 2026 ya ha batido el récord de superficie quemada en 20 años de mediciones por satélite, según el Sistema Europeo de Vigilancia de Incendios, que registra cerca de 100.000 hectáreas ya calcinadas.
0: Gracias, Paola. Saltamos de región, nos vamos a Asia. Tailandia pide a los centros educativos reforzar los controles de los alumnos. Esto tras que un adolescente abriera fuego contra sus abuelos y luego contra personas de su mismo instituto antes de suicidarse él mismo con el mismo arma. Y el caso reviva el debate sobre la posesión de armas en el país asiático. Noticia que nos cuenta Yago Martín.
9: El orden reina en las colas de estudiantes para entrar en los colegios de Tailandia. Uno a uno, los profesores y trabajadores de las escuelas revisan las mochilas de los niños y adolescentes antes de acceder a las aulas. Esta es la nueva normalidad que el gobierno ha impuesto después de que un menor de 14 años matara con un arma de fuego a sus abuelos y 6 personas en un instituto a las afueras de Bangkok. El ayuntamiento de la capital de Tailandia ordenó a los centros educativos que implementen controles obligatorios, vigilancia 24 horas y protocolos estrictos para los visitantes. Además, algunos centros ya están colaborando con la policía local para organizar simulacros de emergencia una vez al trimestre. Este trágico suceso reaviva el debate sobre el control de las armas de fuego en Tailandia. El país presenta una de las tasas de posesión más altas de la región, con más de 10 millones de armas en circulación. El primer ministro de Tailandia pidió al Ministerio del Interior controles más estrictos y sanciones más severas a la hora de expedir permisos de tenencia y compra de armas.
0: Volvemos ahora a hablar de Latinoamérica. El gobierno de Perú declaró en emergencia a un tercio de sus municipios ante el muy alto riesgo de que sequías asociadas al fenómeno climático de El Niño afecten la seguridad alimentaria de la población. Así lo informaron las autoridades este jueves. Nos vamos ahora a Brasil, donde 8 obras del pintor francés Henri Matisse fueron recuperadas por la policía, obras que se estiman valen unos $200,000 y que habían sido robadas durante una exposición organizada en Sao Paulo en diciembre de 2025. Florencia Ángeles nos cuenta más.
10: Las 8 coloridas ilustraciones que forman parte del libro Jazz, publicado en 1947 por Matisse, fueron encontradas en una habitación de una casa en el centro de São Bernardo do Campo, cerca de la ciudad de Sao Paulo. La policía brasileña precisó que las obras se encontraban en posesión de un hombre armado que las guardaba para el autor intelectual del delito, quien ya había sido detenido en abril por las autoridades de Río de Janeiro cuando planeaba otro robo de obras de arte. Los 8 importantes dibujos recuperados hoy, con valor estimado de 173,000 euros, equivalente a $200,000, fueron robados a mano armada el 7 de diciembre de 2025, último día de una exposición organizada en la biblioteca Mario Andrade, en el corazón de Sao Paulo, junto con otras 5 pinturas del brasileño Cândido Portinari, que, al no haber sido encontradas, la policía sospecha que ya habrían sido vendidas.
0: Gracias, Florencia Ángeles. Y nos despedimos con un último apunte de actualidad internacional. Esta vez nos vamos a África. En Kenia hay un misterioso mal que está matando elefantes desde finales de junio, donde al menos 19 paquidermos, sobre todo hembras o jóvenes, han muerto allí tras presentar todos los mismos síntomas, en particular una parálisis facial que les impedía mantenerse de pie. Por ahora, organizaciones han descartado que se trate de una enfermedad contagiosa y ha instado a los turistas a seguir visitando la región con normalidad. Seguiremos este tema también en RFI. Y hasta aquí entonces la actualidad en Radio Francia Internacional. Recuerden que pueden volver a escucharnos en rfimundo.com y nos encuentran en RFI Español en Instagram y Facebook.
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13: Es la hora 6:16. La temperatura, 16 grados, 7 décimas. La humedad, 82%.
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La exquisitez no viene hacia nosotros. Somos nosotros mismos quienes vamos hacia ella. La exquisitez no es propiedad de las cosas. Por el contrario, está dentro nuestro. Como la brillantez de un diamante no está en la roca que se hizo transparente con el tiempo, está en los ojos de quien la mira.

allá del año de 1956, el legendario Gene Vincent, todo lo que necesitó fue dos guitarras eléctricas, una acústica, una batería, un contrabajo y un piano para revolucionar la música y ser pionero del rock and roll. Aquí lo tienes con Viva Palula.

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1: Es la hora 6:30. La temperatura, 16 grados, 7 décimas. La humedad, 82%.

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Pioneros del rock and roll, el grupo de Los Crests. Paso a paso.

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1: Es la hora 6:45. La temperatura, 16 grados, 7 décimas. La humedad, 82%.
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3: 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Jack Wilson.

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3: Es la hora 7:02. La temperatura 17 grados, 2 décimas. La humedad 81%.
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1: Es la hora 7:17 minutos. La temperatura, 16 grados, 7 décimas. La humedad, 82%.
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0: 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Es la hora 7:33 minutos. La temperatura, 16 grados, 7 décimas. La humedad, 82%.
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1: Es la hora 7:47. La temperatura, 16 grados, 7 décimas. La humedad, 82%.
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1: Es la hora 8 en punto. La temperatura 16 grados, 7 décimas. La humedad 82%.
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7: Добро пожаловать.
8: Bienvenidos.
7: Витайте.
9: 환영.
10: Bienvenido.
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12: Welcome.
13: Bienvenue.
14: Benvenuto.
15: Welcome.
16: Welcome.
17: Welcome.
18: Welcome.
19: Bienvenidos.
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2: Es la hora 8:15 minutos. La temperatura, 17 grados, 7 décimas. La humedad, 77%.
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3: Es la hora 8, 28 minutos. La temperatura 17 grados, 7 décimas. La humedad 77%.
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2: Es la hora 8:45 minutos. La temperatura, 17 grados, 7 décimas. La humedad, 77%.
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0: 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Es la hora 9:04. La temperatura 18 grados, 3 décimas. La humedad 77%.
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1: Es la hora 9:17. La temperatura 20 grados, 7 décimas. La humedad 64%.
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2: Es la hora 9:34. La temperatura 20 grados, 7 décimas. La humedad 64%.
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1: Es la hora 9:47. La temperatura, 20 grados, 7 décimas. La humedad, 64%.
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0: 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Es la hora 10. Un minuto. La temperatura 20 grados, 4 décimas. La humedad 65%.
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3: ¿Qué necesita ordenarse para que puedas pensar mejor? 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La disciplina no tiene que sonar dura, puede sonar precisa, como una mano que acomoda el mapa, como una línea que separa el ruido de la señal, como una decisión que devuelve dirección. Hoy, ordena una cosa, solo una, y deja que esa claridad abra espacio para nuevas preguntas. 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
1: Es la hora 10, 17 minutos. La temperatura 21 grados, 7 décimas. La humedad 56%.
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0: 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Es la hora 10:32 minutos. La temperatura 21 grados 7 décimas. La humedad 56%.
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2: El sol.
3: Desde el amanecer de hoy se celebra la fiesta del sol, el Inti Raymi, en las estepas y las serranías de los Andes. Al principio de los tiempos, la tierra y el cielo estaban a oscuras. Solo noche había. Cuando la primera mujer y el primer hombre emergieron de las aguas del lago Titicaca, nació el sol. El sol fue inventado por Viracocha, el dios de dioses, para que la mujer y el hombre pudieran

0: perderse.
1: Texto de Eduardo Galeano, Los hijos de los días.
2: Una producción de radialistas.net.

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1: Es la hora 10:45. La temperatura 21 grados, 7 décimas. La humedad 56%.
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3: Te presento a uno de los legendarios cantantes americanos de la música pop. Su nombre, Howard Andrew Williams, mejor conocido como Andy Williams. No puedo dejar de mirarte.

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1: Es la hora 11:02. La temperatura, 22 grados. La humedad, 57%.
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4: ¿Qué necesita ordenarse para que puedas pensar mejor? 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
1: Es la hora 11:19. La temperatura 22 grados, 7 décimas. La humedad 53%.
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1: Es la hora 11:34 minutos. La temperatura, 22 grados, 7 décimas. La humedad, 53%.
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1: Piensa, analiza, reflexiona. Nuestra cultura se enfoca más en tener la respuesta correcta que en descubrir la pregunta correcta. Gran parte de lo que hoy sabemos surgió gracias a que un día algunas personas fueron curiosas. ¿Por qué se arrugan los dedos con el agua? Todos hemos tomado un baño, lavado trastes o pasado un largo rato en la piscina y experimentado la sensación de tener los dedos arrugados. Popularmente se piensa que el agua se adentra en la piel, ablandándola de tal modo que hace que se formen arrugas en su superficie, algo que también ocurre en los dedos de los pies. Sin embargo, un grupo de investigadores de la Universidad de Newcastle confirmaron por qué sucede este fenómeno y dijeron que los objetos húmedos son más fáciles de manejar con los dedos arrugados. Llegaron a la conclusión de que durante un prolongado contacto con el agua, los glóbulos de sangre situados debajo de la piel se encogen en respuesta a un impulso proveniente del sistema nervioso. Por eso, las yemas de los dedos no se hinchan, sino que se contraen, provocando así las arrugas.

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1: Es la hora 11:45. La temperatura, 22 grados, 7 décimas. La humedad, 53%.
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0: 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Es la hora 12:01. La temperatura 23 grados, 8 décimas. La humedad 51%.
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3: Una idea no siempre llega de frente. A veces aparece de pronto. En una palabra que escuchaste, en una imagen que se quedó flotando, en una pregunta que surge justo cuando dejas de presionar la respuesta. El mediodía puede ser ese punto exacto donde la mente cambia de ángulo. Hoy, no busques solo terminar, busca conectar. Une una pregunta con una posibilidad, una intuición con un primer paso, porque la curiosidad, cuando encuentra espacio, puede convertirse en acción. 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
1: Es la hora 12:15. La temperatura 24 grados, 7 décimas. La humedad 47%.
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0: 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Es la hora 12:33 minutos. La temperatura 24 grados, 7 décimas. La humedad 47%.
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1: Es la hora 12:46. La temperatura 24 grados, 7 décimas. La humedad 47%.
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2: Es la hora 13:04. La temperatura 25 grados, 4 décimas. La humedad 44%.
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1: Es la hora 13, 16 minutos. La humedad 47%. La temperatura 24 grados, 7 décimas.
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1: Es la hora 13:47 minutos. La temperatura, 24 grados, 7 décimas. La humedad, 47%.
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0: 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Es la hora 14:03. La temperatura 26 grados, 3 décimas. La humedad 42%.
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iniciamos este nuevo programa de Hits Over the World Alternativo Indie con una canción que seguramente muchos fans de una de las bandas más importantes del rock alternativo van a reconocer de inmediato. Lo que acabamos de escuchar fue 33, en esta ocasión en una versión de Moon Taxi. La canción original de The Smashing Pumpkins apareció en 1996 como el quinto y último sencillo de Melancholy and the Infinity Sadness y terminó convirtiéndose en uno de los grandes éxitos de aquella etapa de Smashing Pumpkins. Es además una de las canciones más tranquilas y melódicas de ese enorme catálogo y precisamente 33 forma parte de Sending Hearts to All My Dearies, un álbum tributo dedicado a The Smashing Pumpkins que reúne a diferentes artistas de rock alternativo, metal, synthwave e indie para reinterpretar canciones de distintas etapas de la banda. Este álbum fue lanzado digitalmente este 14 de agosto a través de Sumerian Records y Moon Taxi se encargó de darle su propia personalidad a este clásico. Una manera muy bonita de comenzar nuestro programa recuperando esta canción de hace casi 3 décadas, pero escuchándola desde una perspectiva completamente nueva. Y ahora sí, oficialmente sean todas y todos bienvenidos. Mi nombre es Lucero Negrete y estoy muy contenta de que me acompañen una vez más aquí en Hits Over the World Alternativo Indie. Gracias por estar al otro lado y por compartir conmigo esta nueva hora llena de música alternativa, indie y algunas de las novedades que están sonando por todo el mundo. Así que pónganse cómodos, suban un poquito el volumen y quédense conmigo durante los próximos minutos porque tenemos mucha música para ustedes. Y vamos a continuar viajando por sonidos bastante diferentes porque ahora nos vamos hasta Australia, o mejor dicho, hasta ese universo tan particular que ha construido Jungle. Porque hace unos días llegó Sunshine, el quinto álbum de estudio de la banda, pero hay una novedad importante porque Lydia Kito, quien ya había colaborado con Jungle anteriormente, ahora forma oficialmente parte del proyecto y toma protagonismo vocal en buena parte del álbum. Su presencia le da una nueva dimensión al sonido de Jungle, aunque también hace que el álbum tenga una identidad mucho más uniforme. Sunshine apuesta por canciones sencillas, rítmicas y muy inmediatas, con ese espíritu veraniego que prácticamente nos obliga a mover los pies. Además, aquí encontramos canciones como Someday Somewhere, que habla precisamente de la nostalgia, el anhelo y esa idea de imaginar que en algún momento vendrán tiempos mejores. Pero para comenzar a conocer este nuevo álbum, vamos directamente con la canción que le da título. Esto es Sunshine the Jungle, aquí en Hits Over the World Alternativo Indie.

0: Esto que escuchamos se titula Almost My Own, lo más reciente de la banda mexicana Midnight Generation, y con ellos nos vamos al primer corte de la tarde, pero no se despeguen, que volvemos con mucho más aquí en Hits Over the World Alternativo Indie. 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
2: Es la hora 14:20 minutos. La temperatura 25 grados, 7 décimas. La humedad 41%.
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4: Observa el río, la montaña. 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Atrévete a mirar lo que hay más allá de tus límites. 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

Ya estamos de regreso en Hits Over the World Alternativo Indie. Lo que acabamos de escuchar fue Where Can I Put All My Love, el nuevo sencillo de Jungle Giants, una de las bandas de indie australiano que está teniendo un 2026 bastante movido. La canción forma parte de su álbum Experiencing Feelings of Joy y llega después de una extensa gira por Australia y Nueva Zelanda. Esta canción nació durante un periodo bastante personal para su vocalista, quien contó que pasó un par de años lidiando con pensamientos y experiencias dolorosas y convirtió ese sentimiento en una canción que terminó siendo una experiencia terapéutica y un verdadero punto de cambio. El lanzamiento además viene acompañado de un video con una estética nostálgica inspirada en la ciencia ficción de los años 80, con referencias visuales a Blade Runner, que encajan perfectamente con esta atmósfera electrónica y soñadora de la canción. The Jungle Giants se preparan para cruzar el océano porque durante septiembre y octubre estarán de gira por Norteamérica, Canadá y México. Y seguimos con otra banda que no necesita demasiada presentación. Ahora vamos con Weezer, que continúa preparando su próximo álbum homónimo, también conocido como The Gold Album, que llegará el 21 de agosto. La banda, liderada por Rivers Cuomo, acaba de presentar CEO, el tercer adelanto de este álbum de 10 canciones, y es un tema bastante interesante porque utiliza el característico sonido de guitarras de Weezer para hablar precisamente de lo que significa ser Weezer. La canción funciona como una especie de autocrítica sobre la creatividad, el paso del tiempo y las expectativas que tanto los fans como la industria pueden depositar sobre una banda. Con bastante ironía, Rivers y compañía reconocen el peso de sus primeros años y de esos clásicos que el público sigue queriendo escuchar, pero también cuestionan esa necesidad constante de repetir el pasado. Así que vamos a escuchar este nuevo capítulo de Weezer. Esto es CEO, aquí en Hits Over the World Alternativo Indie. 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

0: Somos que celebra 10 años de lanzamiento. Y con ellos nos vamos a un corte, pero no se despeguen que volvemos con mucho más aquí en Hits Over the World Alternativo Indie.
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3: Es la hora 14:33 minutos. La temperatura 25 grados, 7 décimas. La humedad 41%.
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0: Y estamos de regreso en Hits Over the World Alternativo Indie. Y para comenzar este bloque, acabamos de escuchar 10 Over 10, lo nuevo de Royal Blood. Después de casi 3 años desde Back to the Water Below, el dúo británico formado por Mike Kerr y Ben Thatcher está preparando una nueva etapa con Dead Company, su próximo álbum de estudio que llegará el 13 de noviembre. Y este primer adelanto viene bastante contundente, como ya nos tienen acostumbrados Royal Blood, a riffs pesados, una batería que golpea con mucha fuerza y esa combinación de rock y energía casi explosiva que caracteriza al dúo, y que detrás de toda esa potencia también tiene un mensaje bastante interesante. 10 Over 10 habla de arriesgarse, de apostarlo todo y de entender que, aunque entregar el 100% no siempre garantiza que las cosas salgan bien, lo importante es no quedarse tirado y seguir adelante. Para Dead Company, además, tomaron una decisión muy clara: escribir y grabar las canciones pensando especialmente en el escenario. Así que podemos esperar un álbum hecho para tocarse en vivo y recuperar esa complicidad entre ambos, y seguramente volver a sentir a Royal Blood en toda su potencia. Y hablando de presentaciones en vivo, la siguiente canción que vamos a escuchar también tiene una historia muy reciente sobre un escenario. Nos vamos con The Strokes y una invitada muy especial, Charlie XCX. Y resulta que durante la presentación de The Strokes en el festival Outside Lands en San Francisco, Julian Casablanca sorprendió al público invitando a Charlie XCX al escenario para interpretar Take It or Leave It, la canción que cierra Kelly's This It, que cambió para siempre la historia de la banda. Y la aparición tenía todavía más gracia porque ambos artistas habían lanzado sus respectivos álbumes el mismo día de julio, The Strokes con Reality Awaits y Charlie XCX con Music Fashion Film. Julian aprovechó el momento para bromear con ella y reconocer públicamente que Charlie había ganado esa particular batalla de ventas. De hecho, antes de comenzar la canción, Casablancas le presentó como una auténtica superestrella y terminó reconociendo entre risas que ganó por mucho. Y no era la primera colaboración entre ambos, porque Julian ya había participado con Charlie en una nueva versión de Mean Girls, incluida en el proyecto de remixes de Brat. Así que vamos a escuchar esta versión en vivo con una combinación bastante inesperada, pero muy divertida. The Strokes junto a Charlie XCX. Esto es Take It or Leave It, aquí en Hits Over the World Alternativo Indie.
1: A big guest. Well, a superstar. That's not her. 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Congratulations, you have defeated us in the album sales. 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

0: Esto que escuchamos se titula Sewing in the Dark, lo más reciente de Backseat Vinyl, y nos vamos a una última pausa antes del gran cierre de este programa en Hits Over the World Alternativo Indie. No se vayan. 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
2: Es la hora 14:47. La temperatura 25 grados, 7 décimas. La humedad 41%.
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Y llegamos al último bloque de Hits Over the World Alternativo Indie. Y esta vez vamos a cerrar el programa con un pequeño adelanto de uno de los festivales que poco a poco se va acercando y que seguramente muchos de ustedes ya tienen marcado en el calendario. Hablamos del Corona Capital, que regresa este próximo mes de noviembre con una nueva edición y, como siempre, con un cartel lleno de nombres importantes de la escena alternativa e indie internacional. Así que aprovechando que ya falta cada vez menos para encontrarnos con toda esa música en vivo, en este último bloque vamos a escuchar algunas canciones de bandas que estarán presentándose en el Corona Capital. Una pequeña probadita de lo que podremos disfrutar en noviembre. Y algo que siempre pasa en el Corona es que muchas veces las bandas más pequeñas, las que aparecen con letras diminutas en el cartel, terminan sorprendiendo muchísimo y demostrando una calidad increíble, como lo que escuchamos al inicio del bloque, que se titula Bloodstream de Hot Milk. Ellos son una banda originaria de Manchester y se han hecho notar por tener un sonido que mezcla muchísimos géneros y letras que hablan de temas sociales y políticos. Y aunque todavía son relativamente nuevos, ya han girado con bandas enormes como Foo Fighters y You Meet at Six, además de presentarse en festivales como Dowland y Lollapalooza. Incluso medios como Alternative Press los consideran parte de una nueva generación muy importante dentro de la escena alternativa de Manchester. Y ellos estarán presentándose el viernes en el Corona Capital. Antes también escuchamos a otra talentosa banda que se presentará el día domingo. Ellos son Tippling Rock con la canción Stirring, una banda independiente y autoproducida de Beach Pop que no ocultan su amor por el sol y la arena, y a pesar de tener un sonido muy California costa oeste de Estados Unidos, son originarios de Boston, un lugar que hace pensar en un clima totalmente opuesto. Y ahora sí, estamos llegando al final del programa, pero antes de despedirnos los voy a dejar con una canción más. Ellos son Balu Brigada y la canción que vamos a escuchar se llama So Cold. La banda nació en Nueva Zelanda y está liderada por los hermanos Henry y Pierre Beasley. Su sonido mezcla indie rock, alt pop y muchísimas influencias modernas, pero lo que más llama la atención es lo bien producidas que suenan sus canciones. Ellos han ido creciendo muchísimo en los últimos años, de hecho fueron invitados para abrir la gira mundial de 21 Pilots, incluyendo fechas en Latinoamérica y Europa. Y este año incluso hicieron su debut en televisión en Jimmy Kimmel Live, interpretando justamente So Cold. Además, ya lanzaron su primer álbum llamado Portal, y este proyecto ha hecho que muchísima gente los tenga en la mira como una de las bandas jóvenes más prometedoras del indie actual. Y sí, ellos se presentan el sábado en el Corona Capital, así que si andan por allá, de verdad dense una oportunidad de verlos porque suena buenísimo este proyecto. Esto es So Cool con Balu Brigada. Muchísimas gracias por haberme acompañado una vez más. Gracias por escuchar el programa y por compartir conmigo esta hora llena de música alternativa e indie. Yo soy Lucero Negrete y los espero el próximo sábado en una emisión más de Hits Over the World Alternativo Indie. Se quedan con So Cool. Bye bye.

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3: Es la hora 15, 2 minutos. La temperatura, 26 grados, 6 décimas. La humedad, 34%.
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0: Bienvenidas y bienvenidos a un nuevo informativo de Radio Francia Internacional. En los controles nos acompaña Didier Bleu y estos son nuestros titulares.
1: Jessica Brumec.
0: Asciende a 281 los fallecidos por el terremoto en Colombia. El gobierno anuncia un plan para la reconstrucción de más de 40.000 viviendas afectadas, mientras miles de personas continúan parando en refugios temporales a la espera de volver a tener un techo. La OTAN derriba un dron que sobrevolaba el espacio aéreo en Letonia. Otra incursión más en la región que reaviva la preocupación de los vecinos de la guerra entre Rusia y Ucrania. Lo trataremos en este noticiero. En Reino Unido, el líder ultraderechista británico Nigel Farage gana holgadamente las elecciones parciales en el distrito electoral del este de Inglaterra, Clacton-on-Sea, y revalida su escaño para el Parlamento en unas elecciones de lo más inusuales. Hasta aquí los titulares del noticiero de Radio Francia Internacional, que encuentran también en rfimundo.com. Al menos 281 personas han muerto y 3.900 han resultado heridas por el terremoto que sacudió Colombia el pasado lunes. Últimas cifras de la Unidad Nacional para la Gestión de Riesgo de Desastres. Por su parte, el presidente Abelardo de la Espriella anunció un plan para la reconstrucción de 44.000 viviendas afectadas. Mientras lo decíamos en titulares, miles de personas continúan parando transitoriamente en albergues o refugios a la espera de saber qué ocurrirá con sus viviendas o de volver a tener un techo. Como ocurre en la ciudad de Cali, una de las más afectadas, desde donde reporta nuestra corresponsal Carmen Andrea Rengifo.
2: Mientras continúan las labores de búsqueda y la evacuación de las edificaciones afectadas, otra urgencia crece en Cali, la de quienes no tienen dónde volver. Al menos 7 espacios reciben a damnificados en diferentes sectores de la ciudad. Los principales funcionan en el Coliseo de Hockey Miguel Calero y el Diamante de Béisbol. Mientras tanto, otros lugares han sido habilitados de manera temporal. Verónica Soto Brecas es chilena y está entre quienes no pueden regresar a su vivienda por el riesgo de que la estructura termine de colapsar.
3: Y más con lo que pasó, pues nosotros somos personas damnificadas que no podemos volver a nuestras casas porque están a punto de derrumbarse, entonces no sabemos qué hacer en realidad.
2: A esa incertidumbre se suma el temor de abandonar el lugar donde ha encontrado refugio. Verónica asegura que les han planteado salir del espacio y teme que hacerlo pueda afectar el acceso a las ayudas.
3: Está un poco difícil la situación, pero pues toca acomodarse sí o sí aquí a lo que se venga, ¿no? Pues igual estamos a la incertidumbre sí o sí.
2: En los albergues habilitados se brinda alimentación y atención psicológica y se entregan colchonetas, almohadas, agua, leche y pañales. Pero para algunas familias aparece otra dificultad, permanecer junto a sus animales. Raúl Esteban Pérez cuenta que le propusieron trasladarse a otro albergue por estar acompañado de sus perros.
4: Que se quieren llevar a los perros como sea, que, porque prácticamente ya nos dijeron hoy en la mañana que si nos podíamos ir para un lugar, un albergue diferente por los perros. Yo no me voy a ir por un lugar porque ahí donde hay jam perros, con pelo, sí. Lastimadamente y pulga. Mis perros son diferentes, ¿me entiendes?
2: La experiencia no es igual para todos. María Enestrosa, también damnificada, destaca la atención que ha recibido.
5: Pues hemos tenido buena atención, nos han ayudado bastante, han estado pendientes de nosotros.
6: ¿Qué
5: muy
6: hay,
5: buena la atención.
6: ¿Qué hay en la disposición?
5: Colchonetas, almohadas, cama, agua, todo el tiempo nos están hidratando, todo el tiempo están pendientes de nosotros.
2: Mientras se evalúan las viviendas afectadas, cientos de damnificados esperan saber cuándo podrán regresar o qué ayuda recibirán. Carmen Andrea Rengifo, Cali, Colombia, Radio Francia Internacional.
0: Y así en Colombia, en simultáneo a la crisis del terremoto, las autoridades también están atendiendo incendios forestales que avanzan en paralelo en varios departamentos, sumado a la alerta del volcán Puracé en la región del Cauca. Lo decíamos en titulares, aviones caza de la OTAN derribaron en las últimas horas un dron que sobrevolaba el espacio aéreo en Letonia. Esto según lo informaron las Fuerzas Armadas letonas. La Alianza Atlántica sigue en guardia y en particular los 3 países bálticos, Estonia, Letonia y Lituania, han sufrido varios accidentes de drones e incursiones en su espacio aéreo, siendo vecinos directos de la guerra entre Rusia y Ucrania, como lo cuenta nuestro colaborador en la región báltica, Xavier Colás.
6: Un dron procedente de Rusia ha entrado esta madrugada en el espacio aéreo de Letonia y ha sido derribado por cazas de la misión de vigilancia aérea de la OTAN. Todo apunta a que era uno de los aparatos ucranianos lanzados contra la región rusa de Leningrado. Las Fuerzas Armadas letonas aseguran que el dron se desvió por efecto de la guerra electrónica rusa y que fue interceptado sobre la región de Valvi, en el este del país. El episodio se ha producido durante un ataque masivo de Ucrania contra Ust-Luga. Rusia asegura haber derribado 51 drones en esa región. El ataque ha provocado un incendio en las instalaciones de ese puerto, que es uno de los principales centros rusos para la exportación de petróleo y derivados en el Báltico. Letonia ha activado alertas en varias zonas fronterizas y ha reforzado sus defensas aéreas. La guerra de drones vuelve así a cruzar, aunque de forma accidental, la frontera de la OTAN. Para Radio Francia Internacional, Xavier Colas.
0: Continuamos en Europa. En Reino Unido, el líder ultraderechista Nigel Farage se impone en el distrito electoral Clacton-on-Sea. Esto es al este de Inglaterra y revalida así su escaño para el Parlamento de Westminster con una clara victoria sobre su oponente Count Beanface, que en español lo traducimos como conde cara de cubo de basura. ¿Por qué podríamos hablar de las elecciones más surrealistas que se recuerdan en el distrito? Lo desarrolla nuestro corresponsal desde Londres, Daniel Postico.
7: Nigel Farage se ha impuesto en las elecciones parciales más surrealistas que se recuerdan en el distrito electoral de Clacton. Se ha impuesto por 22.000 votos a 9.000 a un personaje que se hace llamar Conde Caracubo, que lleva un cubo de basura en la cabeza y que es un sarcasmo al sistema político británico. Farage convocó esas elecciones el mes pasado tras iniciar el Parlamento una investigación contra él por no haber declarado una donación de 5 millones de libras por parte de un multimillonario. Farage consideró que era una maniobra contra él porque su partido, el ultraderechista Reform, lidera todas las encuestas y él podría convertirse en primer ministro en 2029. Si la investigación concluye que es culpable, entonces puede ser suspendido temporalmente. El resto de partidos políticos boicotearon las elecciones por considerar que era una maniobra de distracción. Farage acabó enfrentándose a Caracubo y a otros 34 candidatos independientes y excéntricos. Llegó a calificar a Caracubo como el candidato del establishment cuando es justo lo contrario. Farage no se personó al recuento esta mañana para evitar la foto con él. Tras ganar, ha recuperado el escaño y se ha reiniciado la investigación contra él. Desde Londres, en el Postico para Radio Francia Internacional.
0: Hablamos ahora de España, país que refuerza su presencia de policías y de guardias civiles en la ciudad de Ceuta ante el temor de una posible nueva irrupción masiva de migrantes desde Marruecos, país que también despliega cientos de policías y militares en la frontera. Y allí, en el enclave español, en Noráfrica, aún permanecen, se calcula, unos 5.000 migrantes irregulares, entre ellos una gran cantidad de niños que no pueden ser expulsados del territorio por ley. Y sobre todo la región, este viernes Europa continúa en hervor en una nueva ola de calor, donde se espera que las temperaturas superen los 35 grados centígrados en varios países de este continente, que es el que se recalienta más rápidamente. Paola Ariza nos cuenta más.
8: Así es, algunas zonas de Europa, sobre todo en Francia, Alemania, España e Italia, deberían registrar temperaturas superiores a los 35 grados centígrados este viernes, registrando un nuevo pico de calor en este verano que ya se ha anunciado como uno de los más calurosos de la historia. Se prevé que la ola de calor se extienda también hacia Bélgica y los Países Bajos, naciones que se habían visto menos afectadas en los episodios anteriores. En Bélgica, por ejemplo, estas temperaturas afectan a más de 10 millones de personas, es decir, a casi 9 de cada 10 habitantes. En Francia, un nuevo incendio que se declaró el jueves en el suroeste, en el bosque de pinos de las Landas, resecado por las repetidas olas de calor, ya había arrasado 1.100 hectáreas esta mañana y había provocado la evacuación de más de 500 personas sin causar daños materiales importantes. En el país, el 2026 ya ha batido el récord de superficie quemada en 20 años de mediciones por satélite, según el Sistema Europeo de Vigilancia de Incendios, que registra cerca de 100.000 hectáreas ya calcinadas.
0: Gracias, Paola. Saltamos de región, nos vamos a Asia. Tailandia pide a los centros educativos reforzar los controles de los alumnos. Esto tras que un adolescente abriera fuego contra sus abuelos y luego contra personas de su mismo instituto antes de suicidarse él mismo con el mismo arma. Y el caso reviva el debate sobre la posesión de armas en el país asiático. Noticia que nos cuenta Yago Martín.
9: El orden reina en las colas de estudiantes para entrar en los colegios de Tailandia. Uno a uno, los profesores y trabajadores de las escuelas revisan las mochilas de los niños y adolescentes antes de acceder a las aulas. Esta es la nueva normalidad que el gobierno ha impuesto después de que un menor de 14 años matara con un arma de fuego a sus abuelos y 6 personas en un instituto a las afueras de Bangkok. El ayuntamiento de la capital de Tailandia ordenó a los centros educativos que implementen controles obligatorios, vigilancia 24 horas y protocolos estrictos para los visitantes. Además, algunos centros ya están colaborando con la policía local para organizar simulacros de emergencia una vez al trimestre. Este trágico suceso reaviva el debate sobre el control de las armas de fuego en Tailandia. El país presenta una de las tasas de posesión más altas de la región, con más de 10 millones de armas en circulación. El primer ministro de Tailandia pidió al Ministerio del Interior controles más estrictos y sanciones más severas a la hora de expedir permisos de tenencia y compra de armas.
0: Volvemos ahora a hablar de Latinoamérica. El gobierno de Perú declaró en emergencia a un tercio de sus municipios ante el muy alto riesgo de que sequías asociadas al fenómeno climático de El Niño afecten la seguridad alimentaria de la población. Así lo informaron las autoridades este jueves. Nos vamos ahora a Brasil, donde 8 obras del pintor francés Henri Matisse fueron recuperadas por la policía, obras que se estiman valen unos $200,000 y que habían sido robadas durante una exposición organizada en Sao Paulo en diciembre de 2025. Florencia Ángeles nos cuenta más.
10: Las 8 coloridas ilustraciones que forman parte del libro Jazz, publicado en 1947 por Matisse, fueron encontradas en una habitación de una casa en el centro de São Bernardo do Campo, cerca de la ciudad de Sao Paulo. La policía brasileña precisó que las obras se encontraban en posesión de un hombre armado que las guardaba para el autor intelectual del delito, quien ya había sido detenido en abril por las autoridades de Río de Janeiro cuando planeaba otro robo de obras de arte. Los 8 importantes dibujos recuperados hoy, con valor estimado de 173,000 euros, equivalente a $200,000, fueron robados a mano armada el 7 de diciembre de 2025, último día de una exposición organizada en la biblioteca Mario Andrade, en el corazón de Sao Paulo, junto con otras 5 pinturas del brasileño Cândido Portinari, que, al no haber sido encontradas, la policía sospecha que ya habrían sido vendidas.
0: Gracias, Florencia Ángeles. Y nos despedimos con un último apunte de actualidad internacional. Esta vez nos vamos a África. En Kenia hay un misterioso mal que está matando elefantes desde finales de junio, donde al menos 19 paquidermos, sobre todo hembras o jóvenes, han muerto allí tras presentar todos los mismos síntomas, en particular una parálisis facial que les impedía mantenerse de pie. Por ahora, organizaciones han descartado que se trate de una enfermedad contagiosa y ha instado a los turistas a seguir visitando la región con normalidad. Seguiremos este tema también en RFI. Y hasta aquí entonces la actualidad en Radio Francia Internacional. 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
1: Es la hora 15, 17 minutos. La temperatura 26 grados, 7 décimas. La humedad 36%.
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0: 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Es la hora 15:31 minutos. La temperatura 26 grados, 7 décimas. La humedad 36%.
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2: Es la hora 15:45. La temperatura 26 grados, 7 décimas. La humedad 36%.
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0: 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Es la hora 15:59 minutos. La temperatura 26 grados. La humedad 33%.
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4: Bueno, pues aquí estamos paseando en Londres, Inglaterra, para llegar con un grupo musical fundado en el año de 1997 que es muy polémico, ¿sabes? Lo criticaron y lo siguen criticando. Además, ellos fundaron el género de post-punk revival. ¿Qué te parece si escuchamos este tema con The Libertines? Muy inglés. Y esto se llama Can't Stand Me Now.

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1: Es la hora 16, 15 minutos. La temperatura, 26 grados, 7 décimas. La humedad, 34%.
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0: 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Es la hora 16:29 minutos. La temperatura 26 grados, 7 décimas. La humedad 34%.
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3: Se pensaba que las arenas movedizas eran un tipo de arena en la cual los granos eran redondos y tersos como pequeños baleros. Sin embargo, se ha descubierto que estos granos pueden ser grandes o pequeños, ásperos o tersos, e incluso pueden estar compuestos por grava. Las arenas movedizas se pueden encontrar en lugares donde hay agua corriendo debajo de la arena. El agua empuja la arena con una presión igual o ligeramente superior a su peso y hace que cada grano tenga un colchón de agua a su alrededor, haciéndola movediza. La mayoría de la gente puede flotar en las arenas movedizas. Si alguna vez te encuentras atascado en ellas, intenta dejarte caer suavemente hacia atrás, con los brazos y las piernas abiertas, y quizá logres nadar o rodar muy lentamente hasta tierra firme. Agradecemos a la Fundación Nacional de la Ciencia. 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
1: Es la hora 16:43. La temperatura 26 grados, 7 décimas. La humedad 34%.
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Juvenilmente Clásica. Olvídalo. La voz de Adam Faith.

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2: Es la hora 16:59 minutos. La temperatura 26 grados, 7 décimas. La humedad 34%.
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1: Es la hora 17:16. La temperatura 25 grados, 7 décimas. La humedad 29%.
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0: 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Es la hora 17:30 minutos. La temperatura 25 grados, 7 décimas. La humedad 29%.
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1: Es la hora 17:49. La temperatura 25 grados, 7 décimas. La humedad 29%.
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0: 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Es la hora 17:59 minutos. La temperatura 25 grados, 7 décimas. La humedad 29%.
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